0: la bendita salma del purgatorio, por el eterno descanso de José Raimundo Arévalo, María Rojana, Rojana Lojano, Laura Arévalo y Paula Arévalo Lojano. Por el eterno descanso de Rosa Almazán, Miriam Villalba, Rómulo Blanca, y por benditas almas del purgatorio, por el eterno descanso de Zoila Alejandrina Muñoz de Cazar, hoy cumple 5 años de fallecimiento, su esposo, sus hermanos, sus hijos, celebran esta Eucaristía, mandan a celebrar esta Eucaristía. Por el eterno descanso de Julio Villarreal, Bill Villarreal, Bolívar Villarreal, 1 año más de fallecimiento, María Ingracia Hermerino, intención sus hijos. Por el eterno descanso de Jaime Sarmiento, 15 años de su fallecimiento, y por Denis Alejandro, intención de la familia. Y ante estas intenciones coloquemos las nuestras, las particulares, las íntimas. Sepamos tratar al Señor con delicadeza, con amor. Presentémosle nuestras miserias, nuestras cobardías, nuestras faltas, nuestras debilidades, nuestra pasión dominante. Sepamos reconocernos que somos todavía pecadores, que nos falta mucho y que necesitamos una conversión constante en nuestra vida diaria, que somos perezosos, nos encanta hablar de la gente, ser chismosos, calumniadores, que nos encanta la vida cómoda, que nos preocupamos de la vida ajena, que nos falta mucha oración, y eso le vamos a pedir al Espíritu Santo en esta novena que se está realizando. Él es el que nos mueve a la conversión, Él es el que nos mueve a vivir como auténticos cristianos. Como somos pecadores, pidamos perdón. Digamos todo, yo confieso ante Dios Todopoderoso y ante ustedes, hermanos, porque he pecado mucho de pensamiento, palabra, obra y omisión, por mi culpa, por mi culpa, por mi gran culpa. Por eso ruego a Santa María, siempre Virgen, a los ángeles, a los santos y a ustedes, hermanos, que intercedan por mí ante Dios nuestro Señor. Dios Todopoderoso y bueno, tenga misericordia de nosotros, perdone nuestros pecados, nos lleve a la vida eterna.
1: Amén.
0: Señor, ten piedad.
1: Señor, ten piedad.
0: Cristo, ten piedad.
1: Ten piedad.
0: Señor, ten piedad.
1: Señor, ten piedad.

Parece como si Jesús tuviera preferencia por los lugares recónditos y elevados para sus más altas misiones. Por eso, cuando nos enseña el Señor a orar, entren en su aposento. Y no se trata de meternos a la pieza, no. Cuando el Señor nos dice, métanse en su aposento y oren al Padre que está en lo escondido, y el Padre que está en lo escondido los va a escuchar, los va a ver. Porque debemos tener ese trato, ¿no?, con el Señor. No podemos estar con el teléfono celular aquí y con el rosario en la mano. Cuidado. Es otro problema que hay en nuestra sociedad moderna. Están almorzando y están con el teléfono aquí y con la cuchara acá. Aquí el teléfono y la cuchara acá. ¿Qué es eso? ¿Qué es eso? Hay que darle tiempo a las cosas. Ya no se dialoga en familia, ya no se escucha al papá ni a la mamá. Están imbuidos ahí. Y luego chatean. Y se han inventado los famosos enamoramientos por teléfono celular. Vea usted hasta dónde ha llegado la humanidad. Haciendo de un aparato moderno un aparato de pecado, porque hasta las pornografías vienen ahí. Cuando los 11 vieron al Señor, se postraron ante Él en señal de reverencia. Los apóstoles ya habían comprendido al Maestro. Ahora su fe había descubierto a Dios en aquel Jesús con el cual ellos habían convivido y compartido sus tareas. Ya podían ser sus testigos hasta el fin del mundo. Y aquí se toman los testigos de Jehová. ¿Vio? Y ahí se toman los testigos de Jehová, porque son los testigos de la muerte, de la pasión y resurrección del Maestro. Ahí toman los testigos de Jehová. Vio. No se puede tergiversar la palabra de Dios. El resucitado dirige a los suyos unas cuantas palabras que sorprenden por su contenido y por la elevada misión que los confía. Se me ha dado todo poder en el cielo y en la tierra. Id y haced discípulos de todos los pueblos, bautizándolos en el nombre del Padre y del Hijo y del Espíritu Santo, y enseñándoles a guardar todo lo que yo os he mandado. ¿Qué misión tan grande nos ha dejado el Señor? ¿Qué tarea la que tenemos que desempeñar en este mundo? Todos los bautizados, la iglesia como jerárquica, vayan, prediquen, anuncien, bauticen, vayan a convertir a la gente exhortándoles a la penitencia, vayan. Cristo no mandó a los apóstoles a conseguir dinero ni apropiarse de las cosas ajenas ni enriquecerse. Tenemos una tarea grande, maravillosa, que es sembrar en este mundo de guerras, de discordias, sembrar la paz, el respeto, el amor que tanto falta en esta sociedad. Vivimos en una sociedad desamorada. Vayan. Estén ahí parados viendo el cielo, vayan. Esta es la misión que el Señor nos ha encomendado a todos, no solamente al Papa, al Obispo, a las religiosas o a los sacerdotes, a todos, vayan, prediquen con el ejemplo. No los mando a que vayan a robar, o a que se emborrachen, o a que vivan en concubinato, o a que vayan a abortar, no. Vayan por todo el mundo a anunciar la buena noticia.

anunciar terremotos, ni pandemias, ni hambrunas. No, eso vendrá. Pero el anuncio, la tarea, el grande, es fantástica. Esto fue lo que ha enamorado a tantos santos que se enamoraron del Evangelio y se fueron por todas partes a anunciar al Maestro, a anunciarlo a Él en primera persona. ¡Qué alegría, mis hermanos! Que el Espíritu Santo, que es el que está en la Iglesia, siga alumbrando, siga fortaleciendo, siga buscando discípulos para que sigan anunciando la verdad ante tanta mentira y ante tanta falacia. Sigan anunciando el amor ante tanto desamor. Sigan anunciando que Cristo ha venido y que está con nosotros todos los días hasta el fin del mundo. Ese es el anuncio. El Señor no nos mandó a hacer otras cosas, sino a

0: su mundo, por todos los lugares, a dar testimonio de mi resurrección. No se necesita ser teólogos, ni filósofos, ni qué será, que la gente se inventa tanta tontera. ¡Oh, es que yo tengo el masterado! Vaya usted, si ese masterado le va a salvar. Es que yo soy un abogado de primer cielo, no sé qué, vaya usted. Es que yo he edificado este templo. Sí, vale, lo edificó. Si no tiene la humildad y la sencillez de anunciar al Señor, de nada vale, de nada vale. Tenga la bondad, este teléfono lo apagan cuando vengan al templo, se apaga el celular. Con estas palabras se clausura la etapa terrena de Jesús y se inicia su presencia espiritual en la iglesia. Palabras bellas, ¿no? Ya no los apóstoles o los discípulos no verán al Maestro físicamente, pero al trabajar con la misión que les ha encomendado, lo hacen presente. Y ahí está. Cada vez que anunciamos al Maestro, cada vez que celebramos la Eucaristía, anunciamos su muerte hasta que Él regrese al final de los tiempos. Y no es escuchando por allá a los protestantes con falacias y mentiras, con embustes. Esta etapa final, en su presencia espiritual en la iglesia, Cristo, el enviado del Padre, envía a su vez a la iglesia para que continúe su obra de salvación. La misión encomendada a los 11 está fundada en la plenitud de poder que Cristo tiene y que abarca al mundo entero. Los apóstoles deberán predicar el Evangelio tanto a los judíos como a los gentiles, a los negros como a los blancos. Es la misión de la iglesia, anunciar en primera persona al Señor, anunciarlo a Él. En cierta oportunidad se nos estaba metiendo en la cabeza que el soberano era el pueblo, y se llenaban la boca diciendo esto: el único soberano es el Señor, que tiene todo poder en el cielo y en la tierra. Él es el soberano. Y ciertos politiqueros de izquierda, digámoslo así, que quieren apagar la luz del Evangelio con estas hondonadas de cosas raras que se nos ha metido en la sociedad, los famosos géneros. Ya no es el género masculino y femenino, se encontraron más géneros. Ya descubrieron el agua tibia. Esta misión que abarca el mundo entero, empeñándonos a vivir el Evangelio, dando testimonio de una pobreza, dando testimonio de obediencia, dando testimonio de caridad. Esa es la misión de cada uno. La misión encomendada entonces, que abarca al mundo entero, los apóstoles deberían predicar al Evangelio a toda la humanidad. El predicar va acompañado del bautizar, indicando con ello que el hombre se hace cristiano por la aceptación de la predicación evangélica y la recepción del sacramento del bautismo. No solo el bautismo, se necesita además una instrucción concorde sobre los postulados morales proclamados por Jesús, ya que el verdadero discípulo de Cristo no es el que solo lo confiesa, sino aquel que pone en práctica la voluntad de Dios por él predicada. Ahora hay un grave problema. La iglesia está sumergida en problemas y ponen al Papa entre la espada y la pared aquellos que quieren abolir. Por favor, es que también estamos en una sociedad bastante tergiversada y llena de problemas. La iglesia alemana, pues,
1: Allí esta iglesia alemana, como tiene mucho dinero, entonces quiere tergiversar el evangelio, la moral, donde ellos aceptan las avispas, los obispos y las curas y los curas, pero que estén casados, y el matrimonio gay y todas esas tonterías que se ha alimentado en la sociedad. Eso no es, por mucho dinero que tenga esa iglesia alemana, se condenará, porque va en contra del evangelio, porque va en contra de la moral, porque va en contra de Cristo. No es el dinero el que salva al hombre, no, no es la riqueza de esas iglesias, no, es la pobreza, es la pobreza de corazón. Digo pobreza, no miseria, porque ser pobre no es pecado, el pecado es ser miserable. Por ello, el mandato de predicar va acompañado del ejemplo. Y si la iglesia no predica lo que le mandó su Señor, sobra en el mundo, sobra. La fiesta de la Ascensión nos recuerda que el celo por el bien de las almas es un mandato amoroso del Señor que a todos nos atañe. La caridad de Cristo nos urge, úrgenos caritas, dice el apóstol Pablo, úrgenos caritas. Por esto, mis hermanos, este mandato amoroso del Señor lo tenemos que tomar en serio, en serio, en serio. Podemos repetir con San Pablo, nos recuerda también que aquí no tenemos mansión permanente, sino que vamos en busca de la futura ciudad, que es el cielo, que es la eternidad. Grande es en verdad la responsabilidad del cristiano, porque ser testigo de Cristo supone practicar su doctrina, iluminar a todo hombre que sinceramente busca la verdad, luchar contra todas las injusticias, odios, violencia y guerra. La misión de cada bautizado es una misión grande, no es para apocados. Esta misión no es para apocados. Esta misión es para aquellos que quieren hacer que el corazón de Cristo triunfe en el mundo de hoy. ¿Cuántos santos nos han dado el ejemplo? Yo siempre recuerdo a Santa Teresa de Jesús. La trataron de mujeriega, andariega. A un San Juan de la Cruz, que sufrió la persecución de sus propios hermanos. Pero ahí estaba él, ahí estaba él. Un San Agustín, tarde te encontré, bien amado y bien perdido. Yo buscándote de fuera de mí, y tú estabas dentro de mí. Es que necesitamos, mis hermanos, necesitamos volver a la fuente. Necesitamos volver al arroyo de la gracia del Señor. Necesitamos volver al Evangelio. El mundo necesita esto, está sedienta de la verdad. Que se les predique la verdad. No falacias, ni cosas de economía, y cosas sociales. Aunque el Señor le dijo a los apóstoles, denle de comer, sí, pero no tampoco dejarse de llevar solamente por la socialidad, por lo social. Jesús se ha ido al cielo, pero al cristiano toca la inmensa dicha de poder tratarle como lo trataron los primeros apóstoles después de su resurrección. Mediante la oración y la recepción de los sacramentos, podemos permanecer en constante comunicación con Él hasta tanto no le veamos cara a cara en el cielo. Lo veremos tal cual es al Señor resucitado. Mis hermanos, sin Dios nada podemos hacer. Podemos estar nadando en mucho dinero, muchas comodidades, saber mucha ciencia, sí, pero si no sabemos la ciencia del amor de Dios, estamos perdidos. Reflexionemos, porque el Espíritu Santo anima a la iglesia y nos anima a todos. El Espíritu Santo nos anima a todos. No es el prestigio humano, no. El Espíritu Santo nos anima, nos fortalece, nos acompaña, nos da la valentía, nos da la ardentía de anunciar el Evangelio. Es el Espíritu Santo que está en la iglesia. Está en la iglesia. En aquella iglesia que Cristo fundó con los apóstoles. No fundó sectas. Las sectas las han fundado los hombres. Cristo fundó su iglesia. Y a esta iglesia, que es su esposa, la quiere sin mancha y sin arrugas. Ojalá que amemos esta iglesia. Ojalá que la sepamos hacer quedar bien a nuestra Santa Madre Iglesia Católica. Que la Virgen María, a ella debemos constantemente acercarnos, a ella, para que ella nos anime, para que ella nos ayude, porque no somos huérfanos. Tenemos una madre en común, a quien veneramos, a quien amamos y por la cual luchamos para que ella sea la madre de la iglesia, como lo dijo el Vaticano II. Póngase de pie. Creo en Dios Padre Todopoderoso. Gracias al Espíritu Santo. Nació de Santa María Virgen, padeció bajo el poder de Poncio Pilato, fue crucificado, muerto y sepultado, descendió a los infiernos, al tercer día resucitó de entre los muertos, subió a los cielos y está sentado a la derecha de Dios Padre Todopoderoso. Desde allí ha de venir a juzgar a vivos y muertos. Creo en el Espíritu Santo, la Santa Iglesia Católica, la comunión de los santos, el perdón de los pecados, la resurrección de la carne y la vida eterna. Amén. A ti, Señor, sentado a la derecha del Padre desde la ascensión, dirigimos nuestras súplicas diciendo: Cristo, escúchanos.
2: Cristo, escúchanos. Por la iglesia, para que no pierda de vista a Jesús, Señor resucitado y glorificado, y viva con fidelidad la misión que Él le ha confiado. Oremos al Señor.
1: Cristo, escúchanos.

0: por el Papa, los obispos y los presbíteros, para que con su palabra y su testimonio hagan presente a Cristo en medio del mundo. Roguemos al Señor.
1: Cristo, escúchanos.
0: Por quienes aún no conocen a Jesús, para que a través del testimonio de los cristianos descubran que Él vive y camina con nosotros. Roguemos al Señor.
1: Cristo, escúchanos.
0: Por los gobernantes de los pueblos, para que, iluminados por la luz del resucitado, trabajen con justicia, equidad y solidaridad, promoviendo la paz, el diálogo y el bien común, especialmente el de los más necesitados y vulnerables. Roguemos al Señor.
1: Cristo, escúchanos.
0: Por todos nosotros, para que sepamos acoger con fe y alegría el proyecto de Dios en nuestra vida y nos dejemos transformar por el amor de Cristo, viviendo como testigo de la esperanza y del mundo nuevo que Él nos promete. Roguemos al Señor.
1: Cristo, escúchanos. Te lo pedimos por Jesucristo nuestro Señor. Pueden sentarse.

Orad, hermanos, para que este sacrificio, que es vuestro y también mío, sea agradable a Dios Padre Todopoderoso. Amén. Oh Dios, cuyo unigénito, nuestro sumo sacerdote, vive para siempre sentado a tu derecha, intercediendo por nosotros, concédenos acceder confiadamente al trono de la gracia para alcanzar tu misericordia. Por Jesucristo nuestro Señor. El Señor esté con ustedes. Levantemos el corazón. Demos gracias al Señor nuestro Dios. En verdad es justo y necesario nuestro deber y salvación darte gracias siempre y en todo lugar, Señor Padre Santo, Dios Todopoderoso y Eterno. Porque Jesús, el Señor, el Rey de la Gloria, vencedor del pecado y de la muerte, asciende ante la sombra de los ángeles a lo más alto del cielo, como mediador entre Dios y los hombres, como juez de vivos y muertos. No se ha ido para desentenderse de este mundo, sino que ha querido precedernos como cabeza nuestra, para que nosotros, miembros de su cuerpo, vivamos con la ardiente esperanza de seguirlo en su destino. Por eso, con esta efusión de gozo pascual, el mundo entero se desborda de alegría, y también los coros celestiales, los ángeles y los arcángeles, canta sin cesar el himno de tu gloria.

Santo eres en verdad, Señor, fuente de toda santidad. Por eso te pedimos que santifiques estos dones con la efusión de tu Espíritu, de manera que se conviertan para nosotros en el cuerpo y la sangre de Jesucristo nuestro Señor, el cual, cuando iba a ser entregado a su pasión voluntariamente aceptada, tomó pan, te bendijo, dando gracia lo partió y lo dio a sus discípulos diciendo: tomen y coman todos de él, porque esto es mi cuerpo que será entregado por ustedes.

Del mismo modo, acabada la cena, tomó el cáliz y dándote gracias de nuevo lo pasó a su discípulo diciendo: tomen y beban todos de él, porque este es el cáliz de mi sangre, sangre de la alianza nueva y eterna, que será derramada por ustedes y por muchos para el perdón de los pecados. Hagan esto en conmemoración mía.

0: Hermanos, este es el sacramento de nuestra fe. Póngase de pie. Así pues, Padre, al celebrar ahora el memorial de la muerte y resurrección de tu Hijo, te ofrecemos el pan de vida y el cáliz de salvación y te damos gracias porque nos hace dignos de servirte en tu presencia. Te pedimos humildemente que el Espíritu Santo congregue en la unidad a cuantos participamos del cuerpo y de la sangre de Cristo. Acuérdate, Señor, de tu Iglesia extendida por toda la tierra, con tu servidor el Papa León XIV, con nuestro obispo Néstor Vidal y todos los apóstoles que fieles a la verdad, y todos los pastores que cuidan de tu pueblo, llévala a su perfección por la caridad. Acuérdate también de nuestros hermanos difuntos, Denis Alejandro, Jaime Sarmiento, Julio Villarreal, Luis Villarreal, Bolívar Villarreal, María Ingracia Amerino, Zoila Alejandrina Muñoz de Cosar, Rosa Almazán, Almuz, Miriam Villalba, Rómulo Blanca, José Rómulo Arévalo, María Rojano Lojano y Laura Arévalo, Paul Arévalo Lojano, que se durmieron con la esperanza en la resurrección, admítelos a contemplar la luz de tu rostro. Ten misericordia de todos nosotros, y así con María la Virgen, Madre de Dios y Madre nuestra, su esposo San José, los apóstoles y los mártires, San Juan Bosco, San Juan María Vianney, Santa María Troncati, y cuantos vivieron en tu amistad a través de los tiempos, merezcamos por tu Hijo Jesucristo compartir la vida eterna y cantar tus alabanzas. Por Cristo, con Él y en Él, a ti Dios Padre omnipotente, en la unidad del Espíritu Santo, todo honor y toda gloria por los siglos de los siglos. Porque Cristo al irse al cielo nos dejó una misión, nos encomendó su Iglesia, nos encomendó el mundo para que lo hiciéramos más grande, más justo, más amable. Porque el Señor nos dejó esa misión a todos los bautizados. Démosle gracias al Señor que pensó en cada uno de nosotros y nos deja la misión de anunciarlo a Él en primera persona. Digamos todos: Padre nuestro, estás en el cielo, santificado sea tu nombre, venga a nosotros tu reino, hágase tu voluntad en la tierra como en el cielo. Danos hoy nuestro pan de cada día, perdona nuestras ofensas como también nosotros perdonamos a los que nos ofenden. No nos dejes caer en la tentación y líbranos del mal. Líbranos, Señor, de todos los males y concédenos la paz en nuestros días, para que, ayudados por tu misericordia, vivamos siempre libres de pecado y protegidos de toda perturbación, mientras esperamos la gloriosa venida de nuestro Salvador Jesucristo. Señor Jesucristo, que dijiste a tus apóstoles: la paz les dejo, mi paz les doy, no tengas en cuenta nuestros pecados, sino la fe de tu Iglesia, y conforme a tu palabra, concédele la paz y la unidad, tú que vives y reinas por los siglos de los siglos.
1: Amén.
0: La paz del Señor esté siempre con ustedes.
1: Y con tu espíritu.
0: Como familia que se aman y se respetan, desen la paz.

0: Este es Jesucristo, el Cordero de Dios, el que quita el pecado del hombre. Es el Señor que nos invita a participar en este banquete. Señor, no soy digno de que entres en mi casa, pero una palabra tuya bastará para sanarme. Las personas que no comulgan se pueden sentar y hacer una comunión espiritual. El cuerpo y la sangre de nuestro Señor Jesucristo guarde nuestras almas para la vida eterna.
1: Amén.
2: Sois la semilla que ha de crecer. Sois

0: Ante final el salir a la Eucaristía, les agradezco su presencia en esta Eucaristía, donde hemos hablado del Señor. Y como nos decía el apóstol San Pablo, la caridad nos urge, urgenos caritas. Ojalá que aprendamos a vivir nuestra vida cristiana como el Señor quiere que la vivamos. Póngase de pie para despedirnos de la Virgen. Ella es nuestra madre, nuestra compañera de camino, nuestra consejera. Digamos todos, bajo tu amparo nos acogemos, Santa Madre de Dios. No desprecie nuestras pobres oraciones, antes bien acógelas favorablemente, oh Virgen gloriosa y bendita. Cristo, ofreciendo por los pecados un único sacrificio, está sentado para siempre a la derecha de Dios Padre. Aleluya. Oremos. Te pedimos, Señor, que los dones que hemos recibido en tu altar enciendan en nuestros corazones el deseo de la patria celestial y nos hagan llegar, siguiendo los pasos de nuestro Salvador, allí donde Él nos ha precedido, el que vive y reina por los siglos de los siglos. El Señor esté con ustedes. La bendición de Dios Todopoderoso, Padre, Hijo y Espíritu Santo, descienda sobre ustedes y permanezca para siempre. Vayan en paz a dar testimonio de la presencia del Resucitado. Pueden ir en paz. Aleluya, aleluya.
1: Demos gracias a Dios. Aleluya, aleluya.
0: Pasen buena noche.

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11: Es la hora 20 minutos.

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En la encíclica Laudato Si encuentra lo que le está pasando a nuestra casa. La mayor parte del calentamiento global de las últimas décadas se debe a la gran concentración de gases de efecto invernadero emitidos a causa de la actividad humana. Papa Francisco.

0: Es la hora 20:48 minutos.
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2: Cuando no tengan el amor de Dios en ustedes, son muy pobres. Son como un árbol sin flores y sin frutos. Santo cura de Ars. 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
8: Es la hora 21, 3 minutos.

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0: Capítulo 17. Hermano Petróleo.
2: La paz esté con ustedes, hermanas y hermanos. Paz y felicidad y bendiciones de Dios, que es Padre y Madre nuestra. Soy Francisco de Asís, amante de la naturaleza y amante de sus criaturas.
3: ¡Agárrese bien, padrecito! ¡Que hay olas!
2: Estoy navegando por el río más caudaloso del mundo, el Gran Amazonas, el río Omar, como lo llaman. Estoy en la Amazonía del Brasil. A mi alrededor, árboles inmensos, una selva tupida. ¡Hermano barquero! ¡Falta mucho para llegar!
3: ¡No se impaciente, padrecito! ¡Ya falta poco!

0: ¡Mira, padrecito! ¡Hemos llegado!
1: Pero...
0: ¿Pero qué?
1: ¿Pero y esto qué es? Usted me dijo que íbamos a la ciudad más hermosa del mundo.
0: Aquí es, padrecito. Una ciudad petrolera.
1: ¿Una ciudad petrolera?
0: Esos pozos que ve al fondo son de la empresa china.
1: Ajá.
0: Más allá están los gringos.
1: Ajá, los veo, sí.
0: Por ese lado del río ve brasileños. Allá, argentinos. ¡Petróleo por todas partes!
1: No entiendo, hermano barquero. ¿A esto llamas lo más hermoso?
0: El petróleo es riqueza, padrecito. Es el oro negro.
1: ¿Cómo?
0: La bendición de Dios. El petróleo es dinero. Dinero. Money, money.
1: ¿Y esta mancha de grasa negra que estoy viendo, enorme, que ensucia el río?
0: Ah, es que hubo un derrame, un accidente. Pero eso no tiene importancia. Esta selva lo aguanta todo.
1: Déjame en este muelle, hermano barquero, y muchas gracias.
0: Muy bien, lo recojo mañana, padrecito, a esta misma hora.
1: Sí, está bien.
0: Y disfrute. Vaya por ese camino y va a encontrar de todo. Cantinas, garotas sabrosas, hasta niñas indiecitas. ¡Adiós!
1: Uf, tanto viajar para llegar a este lugar tan desagradable. ¿Qué voy a hacer aquí? ¿Con quién podré hablar?
2: Baja la cabeza, Francisco.
1: ¿Qué?
2: Habla conmigo, con esta mancha negra y grasienta que estás pisando. Escucha mi atribulada historia.
1: ¿Y tú quién eres?
2: Di mejor, ¿quién era? Hace millones de años yo fui bosque. Cuando mi vida terminó, volví a la tierra. Me descompuse. Y con el tiempo me fui convirtiendo en esta pasta negra y apestosa. Ahora soy petróleo.
1: ¡Ajá! Con que tú eres el famoso petróleo. Yo no te conocía.
2: Y preferiría que nadie me conociera. Pero empresarios muy poderosos perforan pozos y más pozos para sacarme del fondo de la tierra y del fondo de los mares.
1: ¿Y tú para qué sirves, hermano petróleo? Cuéntame.
2: Yo soy energía. Me extraen, me refinan, me queman para mover motores, para dar luz y calor, para cocinar, para asfalto, para plásticos. Hasta para ropa, para todo. El mundo se mueve gracias a mí.
1: No sabía que eras tan importante, hermano petróleo.
2: Levanta la vista, Francisco.
1: ¿Por dónde?
2: ¿Ves esos balancines que suben y bajan?
1: Ajá.
2: Esos que parecen picos de pajarracos negros, buitres gigantes.
1: Sí.
2: Están chupándome por debajo de la tierra.
1: Pero si eres tan útil a la humanidad, no entiendo por qué estás tan enojado.
2: Porque ensucio, contamino. Aquí donde me ves y donde me hueles, yo soy el corazón del problema del cambio climático.
1: Otra vez el cambio climático.
2: Ay, escucha, crianza de Dios. Cuando me queman para conseguir energía,
1: ajá,
2: de mí salen gases sucios de carbono que suben a la atmósfera y forman un abrigo que envuelve a la Tierra.
1: ¿Pero qué dices?
2: Los rayos del sol entran, pero no pueden salir después. La Amazonía y el planeta entero se recalientan.
1: Dime una cosa, hermano petróleo.
2: ¿Qué cosa?
1: ¿Por qué te has derramado aquí en el río?
2: Estas empresas, Francisco, dicen que trabajan con tecnología limpia y de punta. Pero es mentira. A cada rato revientan los tubos por donde me sacan y todo se contamina. Los ríos, la selva, ensucio el agua, enfermo a la gente.
1: El barquero que me trajo aquí decía que eres la bendición de Dios.
2: La maldición de Satanás, Francisco. Mi hermano, el carbón, también ensucia, pero menos. Y mi hermano, el gas. Pero yo soy el peor.
1: ¿Te confiesas culpable entonces?
2: Sí, por mi culpa las empresas desalojan a comunidades enteras. Acaban con los pueblos indígenas que viven en la Amazonía. Separan a las familias, meten alcohol y prostitución. Se contamina el agua que bebe la gente. Una desgracia.
3: Vamos a seguir luchando contra Petrolera, para nuestra vida, de nuestro hijo. Como mujeres vivimos en la tierra, cultivamos, vamos a luchar.
4: Como mujeres indígenas de la selva, no vamos a aceptar la explotación petrolera en nuestros hogares, en nuestra selva amazónica. Por eso hemos organizado, porque la Amazonía es el corazón.

0: A los líderes que protestan los encarcelan. A algunos los matan. Tienen militarizados los pozos.
1: Eso pasa.
0: Las corporaciones y los gobiernos se ponen de acuerdo para callar a las comunidades. No les consultan para la explotación.
1: Por lo que me cuentas, tú, el famoso petróleo, provocas más daño que bien. Causas más desastres que los mínimos beneficios que tal vez lleguen a las comunidades de la Amazonía.
2: Nunca he oído una conversación más estúpida que la de este curita hablando solo.
3: Decir que son mínimos beneficios.
2: Y no les hemos regalado una escuelita y una cancha de fútbol. ¡Ingratos! Usted, curita, no hubiera llegado hasta aquí sin la lancha que quema gasoil. Y los indios andarían todavía en cueros y comiendo yuca si no fuera por el progreso que hemos traído a esta maldita selva.
0: ¿Lo escuchaste, Francisco?
1: Sí.
0: Así piensan los empresarios y muchísima gente. Piensan que el progreso y el desarrollo dependen de mí. No pueden imaginar el mundo sin mí.
1: Bueno, y cuando tú te acabes, ¿qué harán?
4: Porque nada es eterno, solo Dios.
0: A lo mejor antes de que me acaben, los acabo yo a ellos. Porque el calor y los gases que yo produzco van a arruinar el planeta.
1: Dime una cosa, petróleo. Hay otros lugares como este.
0: Un montón. Viaja a Venezuela, donde están las mayores reservas. Y a Perú, y a Colombia, y a Ecuador, y a Brasil, y a Bolivia. Están rifando la Amazonía como los bandidos cuando se reparten el botín. Hasta el Yasuní, un paraíso. La zona con más variedad de vida en el planeta, también lo están destruyendo para sacarme a mí.
1: No, ¿y qué solución tiene esta tragedia, hermano petróleo?
0: Que me dejen en paz. Que no saquen ni un barril más. Que no quemen ni un galón más de gasolina.
1: ¿Y de dónde sacarán la energía que necesitan?
0: Del aire, del agua, del sol, de los volcanes. Energías limpias que no se acaban y no ensucian. Y tienen que hacerlo rápido, Francisco. Muy rápido. Si quieren salvar la única casa que tienen en el universo.
5: Dice el Papa Francisco en su encíclica Laudato Si, alabado seas. La tecnología basada en combustibles fósiles muy contaminantes necesita ser reemplazada sin demora por energías limpias y renovables. Si alguien observara desde afuera los hábitos de consumo de la sociedad planetaria, se asombraría ante nuestro comportamiento, que a veces parece suicida.
6: El mundo reclama de todos los gobernantes preservar y mejorar el ambiente natural y vencer cuanto antes el fenómeno de la exclusión social y económica, con sus tristes consecuencias de trata de seres humanos, comercio de órganos y tejidos humanos, explotación sexual de niños y niñas, trabajo esclavo, incluyendo la prostitución, tráfico de drogas y de armas, terrorismo y crimen internacional organizado.
5: Una producción de la Red Eclesial Panamazónica, REPAM.

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0: Es la hora 21:41 minutos.
1: El turpial prisionero. Mi mamita un día atrapó un turpial amarillo y negro en un matorral. Se compró una jaula grande de verdad, donde lo metió por seguridad. Pero yo un buen día me puse a pensar, ¿por qué estará preso si nada hizo mal? Esperé que mami no estuviera ya, y al abrir la jaula comenzó a volar. Lo miré alejarse con tristeza tal, que mi corazón empezó a llorar. Pero la alegría me volvió a llegar

pues había gastado un buen dineral. Entonces le dije sin miedo a mamá, para que tranquila pudiera quedar. Mamita,

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6: Es la hora 22, 2 minutos.
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0: Dichosos los criados, a quien su amo al llegar los encuentra despiertos. Les aseguro que el amo mismo los hará sentarse a la mesa y se dispondrá a servirles la comida. San Lucas 12.
1: Señor Jesucristo, queremos permanecer despiertos para acoger gozosos tu visita. Amén.
2: Padre bueno, que me creaste a tu imagen y semejanza, a veces me olvido de esto y mi vida pierde sentido. Permíteme siempre sentirme como tu hijo predilecto, como tu hija predilecta, y gozar de tu amor, perdón, justicia y paz. Jesús, gracias porque me invitas a ser tu amigo, a ser tu amiga. Insistes en darme lo mejor y me enseñas cómo lograrlo. Quiero responder a la invitación que me haces dejando que guíes mi vida, me libres del pecado y me ayudes a vivir el reino de Dios. Espíritu Santo, abre mi corazón al amor e impúlsame a compartirlo. Dame el valor y la sabiduría que necesito para seguir a Jesús. Lléname de tu fuego motivador y dame la paz y el gozo que vienen de hacer la voluntad de Dios. Amén.

0: Dios mío, ven en mi auxilio.
1: Señor, date prisa en socorrerme.
0: Gloria al Padre, y al Hijo, y al Espíritu Santo.
1: Como era en el principio, ahora y siempre, por los siglos de los siglos. Amén.
0: Aleluya. Hermanos, habiendo llegado al final de esta jornada que Dios nos ha concedido, reconozcamos sinceramente nuestros pecados. Yo confieso.

0: y omisión. Por mi culpa, por mi culpa, por mi gran culpa. Por eso ruego a Santa María Siempre Virgen, a los ángeles, a los santos y a ustedes, hermanos, que intercedan por mí ante Dios nuestro Señor. El Señor Todopoderoso tenga misericordia de nosotros, perdone nuestros pecados y nos lleve a la vida eterna.
1: Amén.
0: Cristo, Señor de la noche, que disipa las tinieblas mientras los cuerpos reposan, sé tú nuestro centinela.
2: Después de tanta fatiga, después de tanta dureza, acógenos en tus brazos y danos noche serena.
0: Si nuestros ojos se duermen, que el alma esté siempre en vela. En paz cierra nuestros párpados para que cesen las penas.
2: Y que al despuntar el alba, otra vez con fuerzas nuevas, te demos gracias, oh Cristo, por la vida que comienza.
0: Amén. Salmo 4. Acción de gracias. Ten piedad de mí, Señor, y escucha mi oración. Escúchame cuando te invoco, Dios, defensor mío. Tú que en el aprieto me diste anchura, ten piedad de mí y escucha mi oración.
3: ¿Y vosotros, hasta cuándo ultrajaréis mi honor, amaréis la falsedad y buscaréis el engaño?
4: Sabedlo. El Señor hizo milagros en mi favor, y el Señor me escuchará cuando lo invoque.
0: Temblad y no pequéis, reflexionad en el silencio de vuestro lecho. Ofreced sacrificios legítimos y confiad en el Señor.
5: Hay muchos que dicen, ¿quién nos hará ver la dicha? Si la luz de tu rostro ha huido de nosotros.
0: Pero tú, Señor, has puesto en mi corazón más alegría que se abundara en trigo y en vino.
5: En paz me acuesto y enseguida me duermo, porque tú solo, Señor, me haces vivir tranquilo.
0: Gloria al Padre y al Hijo y al Espíritu Santo.
5: Como era en el principio, ahora y siempre, por los siglos de los siglos. Amén.
3: Ten piedad de mí, Señor, y escucha mi oración.
0: Salmo 133. Oración vespertina en el templo. Durante la noche, bendecid al Señor. Y ahora, bendecid al Señor, los siervos del Señor, los que pasáis la noche en la casa del Señor.
5: Levantad las manos hacia el santuario y bendecid al Señor.
0: El Señor te bendiga desde Sion, el que hizo cielo y tierra.
5: Gloria al Padre, y al Hijo, y al Espíritu Santo.
0: Como era en el principio, ahora y siempre, por los siglos de los siglos. Amén.
5: Durante la noche, bendecid al Señor.
6: Del libro de Deuteronomio. Escucha, Israel, el Señor nuestro Dios es solamente uno. Amarás al Señor tu Dios con todo el corazón, con todo el alma, con todas las fuerzas. Las palabras que hoy te digo quedarán en tu memoria. Se las repetirás a tus hijos y lo hablarás de ellas estando en casa y yendo de camino, acostado y levantado.
0: En tus manos, Señor, encomiendo mi espíritu.
5: En tus manos, Señor, encomiendo mi espíritu.
0: Tú, el Dios leal, nos librarás.
5: Te encomiendo mi espíritu.
0: Gloria al Padre, y al Hijo, y al Espíritu Santo.
5: En tus manos, Señor, encomiendo mi espíritu.
0: Sálvanos, Señor, despiertos. Protégenos mientras dormimos, para que velemos con Cristo y descansemos en paz.
5: Ahora, Señor, según tu promesa, puedes dejar a tu siervo irse en paz.
0: Porque mis ojos han visto a tu Salvador, a quien has presentado ante todos los pueblos.
5: Luz para alumbrar a las naciones y gloria de tu pueblo Israel.
0: Gloria al Padre, y al Hijo, y al Espíritu Santo.
5: Como era en el principio, ahora y siempre, por los siglos de los siglos. Amén.
0: Sálvanos, Señor, despiertos, protégenos mientras dormimos, para que velemos con Cristo y descansemos en paz. Oremos. Guárdanos, Señor, durante esta noche, y haz que mañana, ya al clarear el nuevo día, la celebración del domingo nos llene con la alegría de la resurrección de tu Hijo, que vive y reina por los siglos de los siglos.
1: Amén.
0: El Señor Todopoderoso nos conceda una noche tranquila y una santa muerte.
1: Amén.
0: Salve, Reina de los cielos y Señora de los ángeles, salve raíz, salve puerta, que dio paso a nuestra luz. Alégrate, Virgen gloriosa, entre todas las más bella. Salve, agraciada doncella, ruega a Cristo por nosotros. Amén.
7: Es la hora 22:10.

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0: Es la hora 22:21 minutos.
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0: Es la hora 22:47 minutos.
1: Educación es lo que queda después de olvidar lo aprendido en la escuela.
2: Albert Einstein.

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0: Es la hora 22:58 minutos.
1: Don Bosco nos dice:
2: ánimo, todo pasa, solo Dios queda. Ama tu trabajo y no dejes de cumplir tu deber cada día.
3: Reflexionemos. Todos pasamos por situaciones difíciles y dificultades en el trabajo. Estos problemas, que pueden ser diarios, conllevan a sentir angustia, desgana y estrés. 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Debemos recordar que todas las dificultades en nuestros ámbitos laborales son momentáneas y nos hacen personas más pacientes. 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
4: Este es un mensaje de la familia Salesiana. ¡Ah!

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6: Es la hora 23, 2 minutos.

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En la encíclica Laudato Si encuentra lo que le está pasando a nuestra casa. Muchos profesionales de los medios de comunicación están ubicados en áreas urbanas aisladas, sin tomar contacto directo con sus problemas. Viven y reflexionan desde la comodidad de un desarrollo y de una calidad de vida que no están al alcance de la mayoría. Papa Francisco.

0: Es la hora 23, 26 minutos.
1: La santidad en una frase.
2: Si no quieres sufrir, no ames. Pero si no amas, ¿para qué quieres vivir? San Agustín. San Agustín.
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0: Y Jesús dijo:
1: Dijo Jesús:
2: Mi alimento es hacer la voluntad del que me ha enviado y llevar a cabo su obra.
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0: En el Evangelio según San Juan, capítulo 4, versículo 34.
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0: Es la hora 23:48 minutos.
1: No se puede hablar de familia conservadora o familia progresista. La familia es la familia y nace de la complementariedad entre hombre y mujer. Papa Francisco.
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12: Es la hora 05 minutos.
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0: unámonos al rezo del Rosario al Espíritu Santo y con María supliquemos. Santo Espíritu de Dios, lava lo que está manchado, riega lo que está reseco, sana lo que está enfermo, doblega lo que está rígido, calienta lo que está frío, endereza lo que está desviado, y reparte tus siete santos dones, según la fe de tus siervos. Amén.
1: En el nombre del Padre, del Hijo y del Espíritu Santo. Amén. Todos juntos, profesemos nuestra fe. Creo en Dios Padre Todopoderoso, Creador del cielo y de la tierra. Creo en Jesucristo, su único Hijo, nuestro Señor, que fue concebido por obra y gracia del Espíritu Santo. Nació de Santa María Virgen. Padeció bajo el poder de Poncio Pilato. Fue crucificado, muerto y sepultado. Descendió a los infiernos y al tercer día resucitó entre los muertos. Subió a los cielos y está sentado a la derecha de Dios Padre Todopoderoso. Desde allí ha de venir a juzgar a vivos y a muertos. Creo en el Espíritu Santo, la Iglesia Católica, la comunión de los santos, el perdón de los pecados, la resurrección de los muertos y la vida eterna. Amén.
2: Padre nuestro que estás en el cielo, santificado sea tu nombre. Venga a nosotros tu reino. Hágase tu voluntad, así en la tierra como en el cielo.
1: Danos hoy nuestro pan de cada día. Perdona nuestras ofensas, como también nosotros perdonamos a los que nos ofenden. No nos dejes caer en la tentación y líbranos del mal. Amén.
2: Gloria al Padre, gloria al Hijo y gloria al Espíritu Santo.
1: Como era en el principio, ahora y siempre, por los siglos de los siglos. Amén.
3: Padre, Padre, envíanos al Paráclito prometido por nuestro Señor Jesucristo. Amén.
2: Primer misterio. Honramos al Espíritu Santo y adoremos al amor sustancial que procede del Padre y del Hijo y nos une en una caridad infinita y eterna. Ven Espíritu Santo, llena los corazones de tus fieles
1: y enciende en ellos el fuego de tu amor.
2: Ven Espíritu Santo, llena los corazones de tus fieles
1: y enciende en ellos el fuego de tu amor.
2: Ven Espíritu Santo, llena los corazones de tus fieles
1: y enciende en ellos el fuego de tu amor.
2: Ven Espíritu Santo, llena los corazones de tus fieles
1: y enciende en ellos el fuego de tu amor.
2: Ven Espíritu Santo, llena los corazones de tus fieles
1: y enciende en ellos el fuego de tu amor.
2: Ven Espíritu Santo, llena los corazones de tus fieles
1: y enciende en ellos el fuego de tu amor.
2: Ven Espíritu Santo, llena los corazones de tus fieles
1: y enciende en ellos el fuego de tu amor.

0: Segundo misterio. Honramos la operación del Espíritu Santo y adorémosle, porque hizo inmaculada a María en su concepción y la santificó con la plenitud de su gracia. Ven, Espíritu Santo, llena los corazones de tus fieles
1: y enciende en ellos el fuego de tu amor.
0: Ven, Espíritu Santo, llena los corazones de tus fieles
1: y enciende en ellos el fuego de tu amor.
0: Ven, Espíritu Santo, llena los corazones de tus fieles
1: y enciende en ellos el fuego de tu amor.
0: Ven, Espíritu Santo, llena los corazones de tus fieles
1: y enciende en ellos el fuego de tu amor.
0: Ven, Espíritu Santo, llena los corazones de tus fieles
1: y enciende en ellos el fuego de tu amor.
0: Ven, Espíritu Santo, llena los corazones de tus fieles
1: y enciende en ellos el fuego de tu amor.
0: Ven, Espíritu Santo, llena los corazones de tus fieles
1: y enciende en ellos el fuego de tu amor.

0: tercer misterio. Honremos la operación del Espíritu Santo y adorémosle, porque hizo a la Santísima Virgen, Madre del Verbo Divino, en el misterio de la Encarnación. Ven Espíritu Santo, llena los corazones de tus fieles
1: y enciende en ellos el fuego de tu amor.
0: Ven Espíritu Santo, llena los corazones de tus fieles
1: y enciende en ellos el fuego de tu amor.
0: Ven Espíritu Santo, llena los corazones de tus fieles
1: y enciende en ellos el fuego de tu amor.
0: Ven Espíritu Santo, llena los corazones de tus fieles
1: y enciende en ellos el fuego de tu amor.
0: Ven Espíritu Santo, llena los corazones de tus fieles
1: y enciende en ellos el fuego de tu amor.
0: Ven Espíritu Santo, llena los corazones de tus fieles
1: y enciende en ellos el fuego de tu amor.
0: Ven Espíritu Santo, llena los corazones de tus fieles
1: y enciende en ellos el fuego de tu amor.

0: Cuarto misterio. Honramos la operación del Espíritu Santo y adorémosle, porque dio la vida a la iglesia en el día glorioso de Pentecostés. Ven Espíritu Santo, llena los corazones de tus fieles
1: y enciende en ellos el fuego de tu amor.
0: Ven Espíritu Santo, llena los corazones de tus fieles
1: y enciende en ellos el fuego de tu amor.
0: Ven Espíritu Santo, llena los corazones de tus fieles
1: y enciende en ellos el fuego de tu amor.
0: Ven Espíritu Santo, llena los corazones de tus fieles
1: y enciende en ellos el fuego de tu amor.
0: Ven Espíritu Santo, llena los corazones de tus fieles
1: y enciende en ellos el fuego de tu amor.
0: Ven Espíritu Santo, llena los corazones de tus fieles
1: y enciende en ellos el fuego de tu amor.
0: Ven Espíritu Santo, llena los corazones de tus fieles
1: y enciende en ellos el fuego de tu amor.

0: y adorémosle, porque reside de una manera permanente en la iglesia y la asiste, según la promesa divina, hasta la consumación de los siglos. Ven Espíritu Santo, llena los corazones de tus fieles
1: y enciende en ellos el fuego de tu amor.
0: Ven Espíritu Santo, llena los corazones de tus fieles
1: y enciende en ellos el fuego de tu amor.
0: Ven Espíritu Santo, llena los corazones de tus fieles
1: y enciende en ellos el fuego de tu amor.
0: Ven Espíritu Santo, llena los corazones de tus fieles
1: y enciende en ellos el fuego de tu amor.
0: Ven Espíritu Santo, llena los corazones de tus fieles
1: y enciende en ellos el fuego de tu amor.
0: Ven Espíritu Santo, llena los corazones de tus fieles
1: y enciende en ellos el fuego de tu amor.
0: Ven Espíritu Santo, llena los corazones de tus fieles
1: y enciende en ellos el fuego de tu amor.

0: Sexto misterio. Honramos la operación del Espíritu Santo y adorémosle, porque creó en la Iglesia al nuevo Cristo, que es el sacerdote, y confirmó la plenitud del sacerdocio a sus obispos. Ven, Espíritu Santo, llena los corazones de tus fieles
1: y enciende en ellos el fuego de tu amor.
0: Ven, Espíritu Santo, llena los corazones de tus fieles
1: y enciende en ellos el fuego de tu amor.
0: Ven, Espíritu Santo, llena los corazones de tus fieles
1: y enciende en ellos el fuego de tu amor.
0: Ven, Espíritu Santo, llena los corazones de tus fieles
1: y enciende en ellos el fuego de tu amor.
0: Ven, Espíritu Santo, llena los corazones de tus fieles
1: y enciende en ellos el fuego de tu amor.
0: Ven, Espíritu Santo, llena los corazones de tus fieles
1: y enciende en ellos el fuego de tu amor.
0: Ven, Espíritu Santo, llena los corazones de tus fieles
1: y enciende en ellos el fuego de tu amor.

0: séptimo misterio. Honremos la operación del Espíritu Santo y adorémosle en la virtud de los santos en la Iglesia, obra secreta y maravillosa del Santificador Omnipotente. Ven Espíritu Santo, llena los corazones de tus fieles
1: y enciende en ellos el fuego de tu amor.
0: Ven Espíritu Santo, llena los corazones de tus fieles
1: y enciende en ellos el fuego de tu amor.
0: Ven Espíritu Santo, llena los corazones de tus fieles
1: y enciende en ellos el fuego de tu amor.
0: Ven Espíritu Santo, llena los corazones de tus fieles
1: y enciende en ellos el fuego de tu amor.
0: Ven Espíritu Santo, llena los corazones de tus fieles
1: y enciende en ellos el fuego de tu amor.
0: Ven Espíritu Santo, llena los corazones de tus fieles
1: y enciende en ellos el fuego de tu amor.
0: Ven Espíritu Santo, llena los corazones de tus fieles
1: y enciende en ellos el fuego de tu amor.

0: tu espíritu y todo será creado.
1: Y renovarás la faz de la tierra.
0: Oremos. Oh Dios, que con la luz del Espíritu Santo enseñas a los fieles la verdad, concédenos conocerla en el mismo espíritu y gozar siempre de sus consuelos celestiales. Por Jesucristo, nuestro Señor. Amén.
1: Señor, ten piedad de nosotros.
0: Señor, ten piedad de nosotros.
1: Cristo, ten piedad de nosotros.
0: Cristo, ten piedad de nosotros.
1: Señor, ten piedad de nosotros.
0: Señor, ten piedad de nosotros.
1: Padre omnipotente,
0: ten piedad de nosotros.
1: Jesús, Hijo eterno del Padre y Redentor del mundo,
0: sálvanos.
1: Espíritu del Padre y del Hijo, y amor infinito del uno y del otro,
0: santifícanos.
1: Trinidad Santísima,
0: óyenos. Promesa del Padre,
1: ven a nosotros.
0: Don de Dios Altísimo,
1: ven a nosotros.
0: Rayo de luz celeste,
1: ven a nosotros.
0: Fuente de agua viva,
1: ven a nosotros.
0: Espíritu de amor y de verdad,
1: ven a nosotros.
0: Fuego abrasador,
1: ven a nosotros.
0: Autor de todo bien,
1: ven a nosotros.
0: Unción espiritual,
1: ven a nosotros.
0: Caridad ardiente,
1: ven a nosotros. Espíritu de sabiduría,
0: ven a nosotros.
1: Espíritu de entendimiento,
0: ven a nosotros.
1: Espíritu de consejo y fortaleza,
0: ven a nosotros.
1: Espíritu de ciencia y de piedad,
0: ven a nosotros.
1: Espíritu de temor del Señor,
0: ven a nosotros.
1: Espíritu de gracia y de oración,
0: ven a nosotros.
1: Espíritu de paz y de dulzura,
0: ven a nosotros.
1: Espíritu de modestia y de inocencia,
0: ven a nosotros.
1: Espíritu consolador,
0: ven a nosotros.
1: Espíritu santificador,
0: ven a nosotros.
1: Espíritu que gobierna la Iglesia,
0: ven a nosotros.
1: Espíritu que llenas el universo,
0: ven a nosotros.
1: Espíritu de adopción de los hijos de Dios,
0: ven a nosotros. Espíritu Santo, imprime en nosotros el horror al pecado.
1: Te rogamos, óyenos.
0: Espíritu Santo, ven a renovar la faz de la tierra.
1: Te rogamos, óyenos.
0: Espíritu Santo, derrama tus luces en nuestra inteligencia.
1: Te rogamos, óyenos.
0: Espíritu Santo, graba tu ley en nuestros corazones.
1: Te rogamos, óyenos.
0: Espíritu Santo, abrázanos en el fuego de tu amor.
1: Te rogamos, óyenos.
0: Espíritu Santo, ábrenos el tesoro de tus gracias.
1: Te rogamos, óyenos.
0: Espíritu Santo, enséñanos a orar como se debe.
1: Te rogamos, óyenos.
0: Espíritu Santo, ilumínanos con tus inspiraciones celestiales.
1: Te rogamos, óyenos. Espíritu Santo, concédenos la única ciencia necesaria.
0: Te rogamos, óyenos.
1: Espíritu Santo, inspíranos la práctica de tus virtudes.
0: Te rogamos, óyenos.
1: Espíritu Santo, haz que perseveremos en tu justicia.
0: Te rogamos, óyenos.
1: Espíritu Santo, sé tú mismo nuestra recompensa.
0: Te rogamos, óyenos.
1: Espíritu Santo, no permitas que nos separemos de ti por la ilusión material.
0: Te rogamos, óyenos. Cordero de Dios, que borra los pecados del mundo,
1: envíanos tu Espíritu Santo.
0: Cordero de Dios, que borra los pecados del mundo,
1: envíanos tu Espíritu Santo.
0: Cordero de Dios, que borra los pecados del mundo,
1: derrama en nuestras almas los dones del Espíritu Santo.
0: Cordero de Dios, que borra los pecados del mundo,
1: infúndenos el espíritu de sabiduría y devoción.
0: Ven, oh Espíritu Santo, llena con tus dones los corazones de tus fieles.
1: Y enciende en ellos el fuego de tu amor. Oremos. Señor, que la fortaleza del Espíritu Santo venga en nuestra ayuda, para que se digne lavar las manchas de nuestros corazones y protegernos contra nuestros enemigos. Por Jesucristo nuestro Señor.
0: Amén. Consagración al Espíritu Santo. Recibe, oh Espíritu Santo, la consagración perfecta y absoluta de todo mi ser que te hago en este día, para que te dignes ser en adelante y en cada uno de los instantes de mi vida y en cada una de mis acciones, mi director, mi luz, mi guía, mi fuerza y todo el amor de mi corazón. Yo me abandono sin reserva a tus operaciones divinas y quiero ser siempre dócil a tus santas inspiraciones. Oh Santo Espíritu, dígnate formarme con María y en María, según el modelo de nuestro divino Jesús.
1: Gloria al Padre Creador, gloria al Hijo Redentor, gloria al Espíritu Santificador.
0: Amar al Espíritu Santo y hacer que sea amado. En el nombre del Padre, del Hijo y del Espíritu Santo. Amén.

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1: Alabado seas.
0: Capítulo 18. Hermana Amazonía.
2: Hermanas, hermanos, sigo aquí en la Amazonía brasileña. Y yo, Francisco de Asís, el dulce Francisco, hoy los saludo indignado después de hablar con el hermano Petróleo, que me ha contado de la codicia infinita de las empresas petroleras que están arruinando nuestra casa común. Estaba por sacudir mis sandalias y largarme de aquí, pero sé que me faltan aún muchas calamidades por conocer. Ahora estoy selva adentro. Es peligroso, me han dicho. Pero los animales son amigos míos. Si conversé con lobos en Italia, ¿por qué no puedo conversar aquí con... Dios mío, este animal no lo conozco. ¿Tú quién eres? No me asustan tus rugidos, porque todas las criaturas que Dios hizo son buenas. Creo que la única mala, la verdadera plaga, somos nosotros, los humanos. Ven, acércate. ¿Quién eres?
3: Soy el jaguar.
2: Un gato grande del color de la naranja, con manchas negras. Eres muy hermoso.
3: Y tú muy imprudente, Francisco.
2: ¿Por qué?
3: Aquí en la selva hay muchos peligros.
2: Aquí hay mucha belleza. Mira esos árboles, esas palmeras como abanicos gigantes para refrescar el mundo. ¿Y tú? ¿Qué? Pareces un arco iris en vuelo. ¿Cómo te llamas?
4: Yo soy la guacamaya.
2: ¿Y tú, hermano, que bajas tan lentamente del árbol con esas grandes uñas?
5: Te saludo, Francisco. Yo soy el oso perezoso.
2: ¡Hermosura de criaturas! ¿Y ese que salta en el río rosado como un recién nacido? ¿Quién es?
6: Soy el delfín rosado.
2: Ah,
6: solo me puedes encontrar aquí, en la Amazonía.
2: ¡Hermoso! ¿Y tú?
7: Yo soy la temible anaconda.
2: Ay.
7: La serpiente más grande del mundo.
2: Si Eva junto a aquel árbol te hubiera conocido, habría salido corriendo, no habría mordido la manzana.
4: Te saludo, Francisco. Soy el mono ardilla, el más juguetón de la selva.
8: Y nosotras, las hormigas marabuntas.
2: Vengan, vengan todos. Los grandes y los pequeños, las que vuelan, los que nadan y los que corren. Les quiero explicar algo de lo que he ido aprendiendo en estos días.
3: Habla, Francisco. Te escuchamos con las orejas paradas.
2: Pues escuchen. La vida es un regalo de Dios, ¿verdad? Un regalo redondo, como una rueda. Una rueda que rueda desde hace millones de años. El bosque cuida al aire, el aire cuida al río, el río cuida al bosque. Todas las criaturas se cuidan. Todas están conectadas. Todos dependemos de todos. Animales y plantas y seres humanos estamos entrelazados como los hilos de un inmenso tapiz. Si arrancas un hilo, ¡cling!, el tapiz se deshace. ¿Y ese ruido que oigo qué es? ¿Una qué?
4: ¡Una motosierra! ¡Máquinas que están cortando los árboles! ¡Cortan y cortan y...
9: La máquina del desarrollo, del crecimiento económico. Al oeste, petróleo. Al este, minas de oro, de cobre, de hierro. Al sur, campos de soya y palma africana. Y al centro, megaproyectos hidroeléctricos. Necesitamos más carreteras que partan en dos, en cuatro esta selva, para sacar madera y todas sus riquezas. ¡La Amazonía es nuestra! ¡Aquí estamos! ¡Y de aquí no nos vamos!
2: ¡Pero qué arrogancia!
3: ¡Se creen dueños y señores de estas tierras!
7: ¡Acaban con nosotras! ¡Y están acabando con tus hermanos humanos que aquí viven!
0: En la Amazonía viven 400 pueblos indígenas en armonía con la naturaleza, algunos no contactados. Si la destrucción provocada por las empresas continúa al ritmo actual, en 40 años el pulmón del mundo, el que le regala a la quinta parte de la humanidad el oxígeno que respira y el agua que bebe, habrá desaparecido. No habrá más selva amazónica. Solo quedará una sabana salpicada de algunos bosques. Y ninguno de estos pueblos indígenas sobrevivirá.
8: ¿Y qué podemos hacer, hermano Francisco? ¡Oriéntanos!
2: Pueden hacer mucho. ¡Hagan lío! ¡Hagan lío! ¡No se arruguen! Ustedes, jaguares, cuando vean a un maderero con una motosierra, ¡rujan! Enséñenles los dientes, asústenlos, espántenlos. Y ustedes, las bravas hormigas marabuntas, piquen a los mineros, métanse por debajo de la ropa, dentro de sus botas, en sus pantalones, ¡muérdanlos! ¡Que se rasquen tanto que no puedan trabajar!
8: ¿Y nosotros, Francisco?
2: Ustedes, pájaros de todos los colores, tírenles piedras a los petroleros, duro y a la cabeza, hasta que se vayan.
4: ¿Y nosotros qué hacemos, hermano Francisco?
2: Ustedes, los monos, como son traviesos, no les tiren piedras. Tírenles caca.
4: ¿Caca?
2: Sí, caca de mono, caca empuñado, caca a los abusivos, a los gerentes de las empresas, a los políticos que permiten este abuso, a los mentirosos que dicen que este es el desarrollo y el buen vivir. ¡Defiendan su territorio! ¡Protesten! ¡Organícense! ¡Hagan lío!
5: ¿Y esas carreteras que van a destruir nuestra selva?
2: Pues avísenles a los árboles, que las rompan con sus raíces. Yo los convoco a todos, árboles y animales de esta selva bendecida por Dios. Convoco a mis hermanos y a mis hermanas que tengan entrañas de misericordia para defender esta selva. ¡Hagan lío! Cuentan conmigo, sí, y cuentan con mi tocayo, el Papa Francisco, que vive en Roma. Y cuentan con misioneros y misioneras valientes, dirigentes indígenas, jóvenes ecologistas, mujeres luchadoras, guardianes de la creación. Y con mucha gente buena que quiere defender a nuestra madre tierra.
0: Dice el Papa Francisco en su encíclica Laudato Si, alabado seas. Pienso en esos pulmones del planeta repletos de biodiversidad, que son la Amazonía y la cuenca fluvial del Congo. Es indispensable prestar especial atención a las comunidades indígenas. Deben convertirse en las principales interlocutoras a la hora de avanzar en grandes proyectos extractivos y agropecuarios. Para estos pueblos, la tierra no es un bien económico. Es un don de Dios y de los antepasados que descansan en ella. Un espacio sagrado.
10: Es tiempo, hermanos, hermanas. El tiempo parece que se estuviera agotando. No alcanzó el pelearnos entre nosotros, sino que hasta nos ensañamos con nuestra casa. Hoy la comunidad científica acepta lo que hace ya desde mucho tiempo denuncian los humildes. Se están produciendo daños, tal vez irreversibles, en el ecosistema.
0: Una producción de la Red Eclesial Panamazónica, REPAM.

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1: Es la hora 1:05.

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0: Es la hora 1:16.
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2: Dijo Jesús.
3: No se preocupen por el día de mañana, pues el mañana se preocupará por sí mismo. A cada día le bastan sus problemas.
1: Encuentra su voz,
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1: En el Evangelio según San Mateo, capítulo 6, versículo 34.
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En la encíclica Laudato Si encuentra lo que le está pasando a nuestra casa. La tierra del sur es rica y poco contaminada, pero el acceso a la propiedad de los bienes y recursos les está vedado por un sistema de relaciones comerciales y de propiedad estructuralmente perverso. Papa Francisco.

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0: Es la hora 1:43.
1: La santidad en una frase.
2: Amemos a Dios y adorémosle con corazón sencillo y espíritu puro, que eso busca Él por encima de todos. San Francisco de Asís.

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0: ojo, no basta haber sido invitado, se necesita venir en traje de fiesta. ¿Y cuál es ese traje de fiesta? La vida de gracia santificante. Papa Francisco.
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6: Es la hora 2:02.

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Un joven entró a una joyería y pidió que le mostraran el mejor anillo de compromiso que tuvieran. El joyero le presentó uno de oro, con una hermosa piedra solitaria, que brillaba como un diminuto sol resplandeciente. Contempló el anillo y con una sonrisa lo aprobó. Luego preguntó el precio y se dispuso a pagarlo. ¿Se va a casar usted pronto?, preguntó el joyero. No, ni siquiera tengo novia, respondió el muchacho. La muda sorpresa del joyero animó al joven a dar una explicación. ¿Sabe? Este anillo es para mi mamá. Cuando yo iba a nacer, estuvo sola. Alguien le aconsejó que abortara para evitarse problemas, pero ella se negó. Me quiso y me dio el don de la vida. Y vaya que tuvo muchos problemas. Fue padre y madre para mí. Y fue amiga y hermana y maestra. Y me hizo ser lo que soy. Ahora que puedo, le compro este anillo de compromiso. Ella nunca tuvo uno. Yo se lo doy como promesa de que si ella hizo todo por mí, ahora yo haré todo por ella. Quizá después entregue otro anillo de compromiso, pero ese será el segundo. El joyero no respondió nada. Solamente ordenó a su cajera que le hiciera al muchacho el descuento reservado para los clientes realmente importantes.

0: Es la hora 2:30 minutos.
1: Don Bosco nos dice:
2: alegría, estudio y piedad. Es el mejor programa para hacerte feliz y que más beneficiará tu alma.
3: Reflexionemos. Don Bosco se refiere a un sencillo y poderoso trinomio para la vida de una persona: la piedad. Ser piadoso quiere decir darle el primer lugar a Dios, quien conoce tu corazón y lo guía con seguridad. El estudio es una actividad importante para estar capacitado con suficientes herramientas mentales y físicas para el propio bien y el de la comunidad. Finalmente, la alegría como fruto de la paz interior y del deber cumplido abre la puerta para la buena convivencia con amigos y compañeros.
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0: pareja caminaban por la playa. El viento del mar, el rumor de las olas, la arena tibia bajo sus pies descalzos.
1: Mamá, dime, hija, estoy enamorada.
2: Ya lo sabía.
1: Se llama Javier.
2: Lindo nombre. Y también será lindo el joven si tú te has fijado en él.
1: Mamá, pero tengo miedo.
2: Hija, el amor hace temblar, pero no da miedo.
1: Ay, mamá, tengo miedo de que se vaya, que no me quiera como yo lo quiero, que se canse de mí, que... Ay, mamá, ¿cómo se hace para mantener un amor?
0: La madre miró a su hija con ojos profundos, con esa sabiduría que da la felicidad conquistada.
2: Buena pregunta. ¿Cómo se hace para mantener un amor? Veamos, toma un poco de arena en tu mano.
1: ¿De arena?
2: Sí, de arena. Y cierra el puño con fuerza.
0: La hija hizo lo que la madre le decía. Y mientras más apretaba, más pronto la arena se escurría entre sus dedos.
1: ¡Mamá!
2: Ahora, toma otro poco de arena y ponla sobre la palma abierta de tu mano. Así.
1: Ya.
2: Ábrela del todo.
0: El viento sopló y se llevó la arena de sus manos.
1: ¡Mira, mamá! Con la mano abierta tampoco conseguí mantener la arena en mis manos.
2: Bien, hija. Ahora vas a tomar otro poco de arena.
1: Sí.
2: Y vas a dejar tu mano medio abierta como si fuese un cuenco.
1: ¿Así?
2: Un poco cerrada para protegerla y un poco abierta para darle libertad.
0: La joven vio entonces que la arena no escapaba de sus manos, protegida del viento y protegida también de su ansiedad.
2: Así se hace para mantener un amor.

0: Es la hora 2:55 minutos.
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2: La familia, el matrimonio, nunca fue tan atacado como ahora.
3: El narcisismo vuelve a las personas incapaces de mirar más allá de sí mismas, de sus deseos y necesidades. Pero quien utiliza a los demás, tarde o temprano termina siendo utilizado, manipulado y abandonado con la misma lógica.
4: No es posible una familia sin soñar. Cuando en una familia se pierde la capacidad de soñar, los chicos no crecen, el amor no crece, la vida se debilita y se apaga. No pierdan esta capacidad de soñar.
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1: Es la hora 3:02.

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Bendito el fruto de tu vientre, Jesús. Santa María, Madre de Dios, ruega, Señora, por nosotros, tus hijos pecadores, ahora y en la hora de nuestra muerte. Amén.

misma naturaleza del Padre por quien todo fue hecho, que por nosotros los hombres y por nuestra salvación bajó del cielo, y por obra del Espíritu Santo se encarnó de María la Virgen y se hizo hombre, y por nuestra causa fue crucificado en tiempos de Poncio Pilato, padeció y fue sepultado, y resucitó al tercer día según las Escrituras, y subió al cielo, y está sentado a la derecha del Padre, y de nuevo vendrá con gloria para juzgar a vivos y muertos, y su reino no tendrá fin. Creo en el Espíritu Santo, Señor y Dador de vida, que procede del Padre y del Hijo, que con el Padre y el Hijo recibe una misma adoración y gloria, y que habló por los profetas. Creo en la Iglesia que es una, santa, católica y apostólica. Confieso que hay un solo bautismo para el perdón de los pecados. Espero la resurrección de los

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0: quiero invitar a que cambies de actitud. El mundo necesita urgentemente que salgas de tu punto de vista y comiences a entender lo que te quieren decir. Que te des a los demás y dejes de pensar tanto en ti. Que seas capaz de perdonar. Que te aceptes a ti mismo. Que no te eches más en cara los errores del pasado. Que empieces a servir a los demás. Que llenes de armonía el recinto donde vives. Que sonrías más y grites menos. Que pienses y hables bien de las personas. Que pongas todo el entusiasmo a lo que haces. Que estés dispuesto a intentarlo de nuevo. Que perseveres en tus propósitos. Que pienses que tu futuro depende de tu actitud frente a la vida. Y que estés preparado para disfrutar de una existencia plena a partir de hoy.
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0: Es la hora 3:51 minutos.
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2: Laudato si. El cuidado de la casa común.
1: Alabado seas.
2: Alabado seas.
1: Capítulo 18. Hermana Amazonía.
3: Hermanas, hermanos, sigo aquí en la Amazonía brasileña. Y yo, Francisco de Asís, el dulce Francisco, hoy los saludo indignado después de hablar con el hermano Petróleo, que me ha contado de la codicia infinita de las empresas petroleras que están arruinando nuestra casa común. Estaba por sacudir mis sandalias y largarme de aquí, pero sé que me faltan aún muchas calamidades por conocer. Ahora estoy selva adentro. Es peligroso, me han dicho. Pero los animales son amigos míos. Si conversé con lobos en Italia, ¿por qué no puedo conversar aquí con...? Dios mío, este animal no lo conozco. ¿Tú quién eres? No me asustan tus rugidos, porque todas las criaturas que Dios hizo son buenas. Creo que la única mala, la verdadera plaga, somos nosotros, los humanos. Ven, acércate. ¿Quién eres?
4: Soy el jaguar.
3: Un gato grande del color de la naranja, con manchas negras. Eres muy hermoso.
4: Y tú muy imprudente, Francisco.
3: ¿Por qué?
4: Aquí en la selva hay muchos peligros.
3: Aquí hay mucha belleza. Mira esos árboles, esas palmeras como abanicos gigantes para refrescar el mundo. ¿Y tú? ¿Qué? Pareces un arco iris en vuelo. ¿Cómo te llamas?
5: Yo soy la guacamaya.
3: ¿Y tú, hermano, que bajas tan lentamente del árbol con esas grandes uñas?
6: Te saludo, Francisco. Yo soy el oso perezoso.
3: ¡Qué hermosura de criaturas! ¿Y ese que salta en el río rosado como un recién nacido? ¿Quién es?
7: Soy el delfín rosado.
3: Ah,
7: solo me puedes encontrar aquí en la Amazonía.
3: ¡Hermoso! ¿Y tú?
8: Yo soy la temible anaconda.
3: ¡Ay!
8: La serpiente más grande del mundo.
3: Si Eva junto a aquel árbol te hubiera conocido, habría salido corriendo. No habría mordido la manzana.
5: Te saludo, Francisco. Soy el mono ardilla, el más juguetón de la selva.
9: Y nosotras, las hormigas marabuntas.
3: Vengan, vengan todos. Los grandes y los pequeños. Las que vuelan, los que nadan y los que corren. Les quiero explicar algo de lo que he ido aprendiendo en estos días.
4: Habla, Francisco. Te escuchamos con las orejas paradas.
3: Pues escuchen. La vida es un regalo de Dios, ¿verdad? Un regalo redondo, como una rueda. Una rueda que rueda desde hace millones de años. El bosque cuida al aire, el aire cuida al río, el río cuida al bosque. Todas las criaturas se cuidan, todas están conectadas, todos dependemos de todos. Animales y plantas y seres humanos estamos entrelazados como los hilos de un inmenso tapiz. Si arrancas un hilo, ¡cling!, el tapiz se deshace. ¿Y ese ruido que oigo qué es?
5: ¡Una motosierra, Francisco!
3: ¿Una qué?
5: ¡Una motosierra! ¡Máquinas que están cortando los árboles! ¡Cortan y cortan y...
10: La máquina del desarrollo, del crecimiento económico. Al oeste, petróleo. Al este, minas de oro, de cobre, de hierro. Al sur, campos de soya y palma africana. Y al centro, megaproyectos hidroeléctricos. Necesitamos más carreteras que partan en dos, en cuatro esta selva para sacar madera y todas sus riquezas. ¡La Amazonía es nuestra! ¡Aquí estamos! ¡Y de aquí no nos vamos!
3: ¡Pero qué arrogancia!
4: ¡Se creen dueños y señores de estas tierras!
8: ¡Acaban con nosotras! ¡Y están acabando con tus hermanos humanos que aquí viven!
1: En la Amazonía viven 400 pueblos indígenas en armonía con la naturaleza, algunos no contactados. Si la destrucción provocada por las empresas continúa al ritmo actual, en 40 años el pulmón del mundo, el que le regala a la quinta parte de la humanidad el oxígeno que respira y el agua que bebe, habrá desaparecido. No habrá más selva amazónica. Solo quedará una sabana salpicada de algunos bosques. Y ninguno de estos pueblos indígenas sobrevivirá.
9: ¿Y qué podemos hacer, hermano Francisco? ¡Oriéntanos!
3: Pueden hacer mucho. ¡Hagan lío! ¡Hagan lío! ¡No se arruguen! Ustedes, jaguares, cuando vean a un maderero con una motosierra, ¡rujan! Enséñenles los dientes, asústenlos, espántenlos. Y ustedes, las bravas hormigas marabuntas, piquen a los mineros, métanse por debajo de la ropa, dentro de sus botas, en sus pantalones, ¡muérdanlos! ¡Que se rasquen tanto que no puedan trabajar!
9: ¡Y nosotros, Francisco!
3: Ustedes, pájaros de todos los colores, tírenles piedras a los petroleros, duro y a la cabeza, hasta que se vayan.
5: ¿Y nosotros qué hacemos, hermano Francisco?
3: Ustedes, los monos, como son traviesos, no les tiren.

0: piedras. Tírenles caca.
1: ¿Caca?
0: Sí, caca de mono, caca empuñado, caca a los abusivos, a los gerentes de las empresas, a los políticos que permiten este abuso, a los mentirosos que dicen que este es el desarrollo y el buen vivir. Defiendan su territorio, protesten, organícense, hagan lío.
2: ¿Y esas carreteras que van a destruir nuestra selva?
0: Pues avísenles a los árboles, que las rompan con sus raíces. Yo los convoco a todos, árboles y animales de esta selva bendecida por Dios. Convoco a mis hermanos y a mis hermanas que tengan entrañas de misericordia para defender esta selva. ¡Hagan lío! Cuentan conmigo, sí, y cuentan con mi tocayo, el Papa Francisco, que vive en Roma. Y cuentan con misioneros y misioneras valientes, dirigentes indígenas, jóvenes ecologistas, mujeres luchadoras, guardianes de la creación. Y con mucha gente buena que quiere defender a nuestra madre tierra.
3: Dice el Papa Francisco en su encíclica Laudato Si, alabado seas. Pienso en esos pulmones del planeta repletos de biodiversidad, que son la Amazonía y la cuenca fluvial del Congo. Es indispensable prestar especial atención a las comunidades indígenas. Deben convertirse en las principales interlocutoras a la hora de avanzar en grandes proyectos extractivos y agropecuarios. Para estos pueblos, la tierra no es un bien económico. Es un don de Dios y de los antepasados que descansan en ella. Un espacio sagrado.
4: Es tiempo, hermanos, hermanas. El tiempo parece que se estuviera agotando. No alcanzó el pelearnos entre nosotros, sino que hasta nos ensañamos con nuestra casa. Hoy la comunidad científica acepta lo que hace ya desde mucho tiempo denuncian los humildes. Se están produciendo daños, tal vez irreversibles, en el ecosistema.
3: Una producción de la Red Eclesial Panamazónica, REPAM.
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11: Es la hora 4
5: 3 minutos.

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1: La familia, el matrimonio, nunca fue tan atacado como ahora.
2: La pareja que ama y genera la vida es la verdadera escultura viviente, capaz de manifestar al Dios creador y salvador.
3: No es posible una familia sin soñar. Cuando en una familia se pierde la capacidad de soñar, los chicos no crecen, el amor no crece, la vida se debilita y se apaga. 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

0: Es la hora 4:24 minutos.
1: Laudato si.
2: Laudato si. El cuidado de la casa común.
1: Alabado seas.
2: Alabado seas.
1: Capítulo 19. Hermanas y hermanos.
3: Nuevamente con ustedes, hijas e hijos de Dios. Bendiciones, buenas energías y paz. En estos días he conversado con muchas criaturas. Hablé con el hermano Sol y con la hermana Nieve. Hablé con los peces y los pájaros y hasta con la hermana Lombriz hablé. Y todos me han contado la angustia que sienten porque el mundo se está calentando, recalentando, y el clima de la Madre Tierra ya ha cambiado. ¡Ay, cuántos desastres he visto en estos días! Hoy quiero conversar con mis hermanos de sangre, hombres, mujeres, con los más pobres entre los pobres. Por eso mi tocayo, el Papa Francisco, me dijo que viniera aquí, a esta tierra, la más castigada por la avaricia de unos cuantos. Estoy en Haití, en esta media isla en medio del Mar Caribe. ¡Muy buenas! ¡La paz con ustedes!
4: ¡Bonjour, Zamim!
5: ¡Bon matin, visité!
3: Quisiera hablar con ustedes.
4: Y nosotros contigo, San Francisco.
3: No me llamen santo. Que santo solo es Dios.
4: Bueno.
3: Me disculparán que no sé hablar la lengua de ustedes.
5: Hablamos creol.
3: ¿Creol?
5: Pero también español.
3: ¡Ah, qué bien! Para que me cuenten cómo es la vida en Haití.
4: Es mala, Padre Francisco, muy mala.
3: No, tampoco me llamen padre, que padre solo es Dios, y todos nosotros somos hermanos.
5: Muy bien, hermano Francisco, pues te vamos a contar.
3: Los escucho.
5: Este país era muy lindo antes, con palmeras, con playas, con ríos, un país fresco.
4: Pero nos pusieron a sembrar cañas de azúcar. Solo caña, monocultivo.
5: Teníamos bosques, muchos árboles.
4: Pero como era madera preciosa, caoba, cortaron todo. Acabaron con los bosques y con los ríos. Mira el calor que hace ahorita.
3: Uf,
4: no se aguanta.
3: ¿Y los campesinos qué siembran?
5: No hay dónde sembrar. Como no hay árboles, ajá, como no hay raíces, la tierra se va al mar. El viento y la lluvia la arrastra al mar. Mira esas montañas peladas.
3: Ajá, las veo.
4: Estamos pasando hambre, Francisco.
5: Ellos dicen que somos pobres porque no trabajamos por haraganes.
3: No lo creo, porque en Italia, mi país, los pobres eran los que se partían el lomo trabajando de sol a sol y los ricos paseando.
4: Dice que somos pobres porque somos borrachos, porque tenemos muchos hijos, porque no sabemos ahorrar.
3: No, tampoco lo creo. En mi país, los ricos despilfarraban y los pobres contaban sus moneditas para dar de comer a su familia.
5: También dicen que somos pobres.
3: ¿Por qué?
5: Por castigo de Dios.
3: No.
5: Que por eso nos cayó el terremoto que mató aquí a medio mundo.
3: Dios no castiga a sus hijos ni a sus hijas. ¿Cómo podría hacerlo?
5: Pero
3: ¿cómo podría darles una piedra cuando le piden pan?
4: Entonces, ¿por qué tanta pobreza, hermano Francisco? Explícanos.
3: Después de hablar con muchas criaturas, ya lo entendí. Ustedes no son pobres, son empobrecidos, que es muy distinto.
5: ¿Y cuál es la diferencia, hermano Francisco?
3: La verdadera razón de la pobreza es la injusta distribución de la riqueza.
5: Ah.
3: A muchos les falta lo que a unos pocos les sobra.
4: ¿Quieres decir que somos nosotros pobres porque ellos son ricos?
3: No, al revés.
4: ¿Sí?
3: Ellos son ricos porque los empobrecen a ustedes.
1: La mitad de las riquezas de la humanidad está en manos del 1% de la población mundial. 300 personas acaparan los recursos que corresponden a 3.000 millones de personas. Cada año se concentra más y más la riqueza. Unos pocos lo tienen todo y quieren tener más.
5: Mira cómo estamos, Francisco.
3: Sí.
5: Sin tierra, sin techo, sin trabajo, pasando hambre. Y sobre todo nosotras, las mujeres, que somos las más pobres entre los pobres.
3: Ay, tierra, techo y trabajo. Tú lo has dicho bien, hermana. Eso es lo que necesitan las hijas y los hijos de Dios.
6: ¿Verdad?
3: Tierra para sembrar y comer, techo para abrigarse y vivir, y trabajo para tener dignidad.
5: Ya está pidiendo comida, sultán. Me da vergüenza, hermano Francisco, que no puedo invitarte a pasar a mi casa.
3: Ah, no te preocupes.
5: Ni un vaso de agua puedo invitarte, porque el agua que tomamos es mala.
6: Ni un pan no podemos ofrecerte.
3: No, no, tranquilos.
5: Ay, hermano Francisco, la vi no pa' vos y si tuís.
6: La vida de nosotros aquí es muy triste.
3: Escúchenme, aquí donde me ven, yo nací en cuna de oro. Mi padre, Pedro Bernardone, era riquísimo, mercader de telas y tapices. Quería que yo fuera como él, que ganara mucho dinero. Un día me amenazó.
7: Eres un vago, un haragán, un parrandero. Si no quieres trabajar, tendrás que pagarme hasta la última moneda de todo lo que has comido en mi mesa estos años.
6: ¿Y qué hiciste, hermano Francisco? ¿Le pagaste?
3: No, me encueré.
5: ¿Cómo que te encueraste?
3: Sí, en la plaza de Asís, delante de mi padre y delante de todo el vecindario. Aquí está la ropa que me diste. ¿Qué más quieres? Ahora nada tengo y nada te debo.
7: ¡Insolente!
3: Desde ese día renuncié a todas las riquezas. Yo quería ser pobre, pobre como ustedes.
5: ¿Para qué querías eso? ¿Un pobre más en este mundo?
3: Pensaba entonces que mi pobreza, que mi renuncia le agradaba a Dios. Pero ya entendí que Dios quiere otra cosa.
5: ¿Qué cosa, hermano Francisco?
3: Trabajar con pasión para que todo el mundo viva con más dignidad y menos sufrimiento.
6: ¡Eso!
3: Para que nadie empobrezca a nadie. Para que los pobres dejen de ser pobres.
8: ¡Buen día también, Francisco!
1: Dice el Papa Francisco en su encíclica Laudato Si. Alabado seas. En las condiciones actuales de la sociedad mundial, donde hay tantas inequidades y cada vez son más las personas descartables, privadas de derechos humanos básicos, el principio del bien común se convierte en una opción preferencial por los más pobres.
9: La distribución justa de los frutos de la tierra y el trabajo humano no es mera filantropía, es un deber moral. Para los cristianos, la carga es aún más fuerte, es un mandamiento. Se trata de devolverle a los pobres y a los pueblos lo que les pertenece.
1: Una producción de la Red Eclesial Panamazónica, REPAM.

Seamos constructores de paz. 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

0: Es la hora 4:54 minutos.
1: Triste época la nuestra. Es más fácil desintegrar un átomo que un prejuicio.
2: Albert Einstein.

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9: Es la hora 5:03.

Ilumina la aurora del claro cielo, otro día de vida que nos das. Gracias a ti, Creador del Universo, oh Padre nuestro que en el cielo estás. Nuestras voces unimos al concierto que el universo eleva hoy en tu honor. Del cielo, la tierra, el mar profundo, oh Padre nuestro magnífico Hacedor, preserva nuestras almas del pecado, a nuestro cuerpo da fuerza y salud, a nuestra mente ilumina piadoso con un rayo benéfico de luz. Por nuestra amada patria suplicamos, por la iglesia elevamos oración, por nuestros padres y familia, porque dichosos los haga, Señor. En tu santo nombre comenzamos este día de vida que nos das. Haz que lo acabemos santamente, oh Padre nuestro que en el cielo estás. Amén. Purísima de Macas, ruega por nosotros.

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2: Queridos hermanos y hermanas, Cristo nos ha invitado a dirigirnos a Dios con insistencia y confianza para ser escuchados. Pedid y se os dará. Buscad y hallaréis. Llamad y se os abrirá. La plegaria insistente a la Madre de Dios se apoya en la confianza de que su materna intercesión lo puede todo ante el corazón del Hijo. Recemos con devoción el Santo Rosario.

0: En el nombre del Padre, y del Hijo, y del Espíritu Santo.
1: Amén.
0: El ángel del Señor anunció a María.
1: Y concibió por obra y gracia del Espíritu Santo.
0: He aquí la sierva del Señor.
1: Hágase en mí según tu palabra.
0: Y el Verbo divino se encarnó.
1: Y habitó entre nosotros.
0: Dios te salve María, llena eres de gracia, el Señor es contigo. Bendita eres entre todas las mujeres, y bendito es el fruto de tu vientre, Jesús.
1: Santa María, Madre de Dios, ruega por nosotros pecadores, ahora y en la hora de nuestra muerte. Amén.
0: Ruega por nosotros, Santa Madre de Dios,
1: para que seamos dignos de alcanzar las promesas y gracias de nuestro Señor Jesucristo.
0: Oremos. Te rogamos, Señor, que infundas en nuestras almas tu gracia, para que, habiendo conocido por el anuncio del ángel la encarnación de Jesucristo, tu Hijo, por los méritos de su pasión y muerte de cruz, lleguemos a la gloria de la resurrección, por el mismo Jesucristo nuestro Señor.
1: Amén.
0: Gloria al Padre, y al Hijo, y al Espíritu Santo.
1: Como era en el principio, ahora y siempre, por los siglos de los siglos. Amén.
0: María, Madre de Gracia y Madre de Misericordia,
1: en la vida y en la muerte, ampáranos, Madre nuestra.
0: Hoy contemplamos los misterios gloriosos. En el primer misterio glorioso contemplamos la resurrección de Jesucristo de entre los muertos. Padre nuestro que estás en el cielo, santificado sea tu nombre. Venga a nosotros tu reino. Hágase tu voluntad en la tierra como en el cielo.
1: Danos hoy nuestro pan de cada día. Perdona nuestras ofensas, como también nosotros perdonamos a los que nos ofenden. No nos dejes caer en tentación y líbranos del mal.
0: Digna eres, Virgen Santísima, que mis labios te alaben y te sirvan.
1: Danos virtud y fortaleza para vencer a nuestros enemigos.
0: Dios te salve María, llena eres de gracia, el Señor es contigo. Bendita eres entre todas las mujeres, y bendito es el fruto de tu vientre, Jesús.
1: Santa María, Madre de Dios, ruega por nosotros pecadores, ahora y en la hora de nuestra muerte. Amén.
0: Dios te salve María, llena eres de gracia, el Señor es contigo. Bendita eres entre todas las mujeres, y bendito es el fruto de tu vientre, Jesús.
1: Santa María, Madre de Dios, ruega por nosotros pecadores, ahora y en la hora de nuestra muerte. Amén.
0: Dios te salve María, llena eres de gracia, el Señor es contigo. Bendita eres entre todas las mujeres, y bendito es el fruto de tu vientre, Jesús.
1: Santa María, Madre de Dios, ruega por nosotros pecadores, ahora y en la hora de nuestra muerte. Amén.
0: Dios te salve María, llena eres de gracia, el Señor es contigo. Bendita eres entre todas las mujeres, y bendito es el fruto de tu vientre, Jesús.
1: Santa María, Madre de Dios, ruega por nosotros pecadores, ahora y en la hora de nuestra muerte. Amén.
0: Dios te salve María, llena eres de gracia, el Señor es contigo. Bendita eres entre todas las mujeres, y bendito es el fruto de tu vientre, Jesús.
1: Santa María, Madre de Dios, ruega por nosotros pecadores, ahora y en la hora de nuestra muerte. Amén.
0: Dios te salve María, llena eres de gracia, el Señor es contigo. Bendita eres entre todas las mujeres, y bendito es el fruto de tu vientre, Jesús.
1: Santa María, Madre de Dios, ruega por nosotros pecadores, ahora y en la hora de nuestra muerte. Amén.
0: Dios te salve María, llena eres de gracia, el Señor es contigo. Bendita eres entre todas las mujeres, y bendito es el fruto de tu vientre, Jesús.
1: Santa María, Madre de Dios, ruega por nosotros pecadores, ahora y en la hora de nuestra muerte. Amén.
0: Dios te salve María, llena eres de gracia, el Señor es contigo. Bendita eres entre todas las mujeres, y bendito es el fruto de tu vientre, Jesús.
1: Santa María, Madre de Dios, ruega por nosotros pecadores, ahora y en la hora de nuestra muerte. Amén.
0: Dios te salve María, llena eres de gracia, el Señor es contigo. Bendita eres entre todas las mujeres, y bendito es el fruto de tu vientre, Jesús.
1: Santa María, Madre de Dios, ruega por nosotros pecadores, ahora y en la hora de nuestra muerte. Amén.
0: Dios te salve María, llena eres de gracia, el Señor es contigo. Bendita eres entre todas las mujeres y bendito es el fruto de tu vientre, Jesús.
1: Santa María, Madre de Dios, ruega por nosotros pecadores, ahora y en la hora de nuestra muerte. Amén.
0: Gloria al Padre, y al Hijo, y al Espíritu Santo.
1: Como era en el principio, ahora y siempre, por los siglos de los siglos. Amén.
0: María, Madre de Gracia y Madre de Misericordia.
1: En la vida y en la muerte, ampáranos, Madre nuestra.
0: En el segundo misterio glorioso contemplamos la ascensión de nuestro Señor Jesucristo al cielo.
1: Padre nuestro que estás en el cielo, santificado sea tu nombre. Venga a nosotros tu reino. Hágase tu voluntad en la tierra como en el cielo.
0: Danos hoy nuestro pan de cada día. Perdona nuestras ofensas como también nosotros perdonamos a los que nos ofenden. No nos dejes caer en la tentación y líbranos del mal.
1: Digna eres, Virgen Santísima, que mis labios te alaben y te sirvan.
0: Danos virtud y fortaleza para vencer a nuestros enemigos.
1: Dios te salve María, llena eres de gracia, el Señor es contigo. Bendita eres entre todas las mujeres y bendito es el fruto de tu vientre, Jesús.
0: Santa María, Madre de Dios, ruega por nosotros pecadores, ahora y en la hora de nuestra muerte. Amén.
1: Dios te salve María, llena eres de gracia, el Señor es contigo. Bendita eres entre todas las mujeres y bendito es el fruto de tu vientre, Jesús.
0: Santa María, Madre de Dios, ruega por nosotros pecadores, ahora y en la hora de nuestra muerte. Amén.

Santa María, Madre de Dios, ruega por nosotros pecadores, ahora y en la hora de nuestra muerte. Amén. Dios

0: Santa María, Madre de Dios, ruega por nosotros, pecadores, ahora y en la hora de nuestra muerte. Amén.
1: Dios te salve, María, llena eres de gracia, el Señor es contigo, bendita eres entre todas las mujeres, y bendito es el fruto de tu vientre, Jesús.
0: Santa María, Madre de Dios, ruega por nosotros, pecadores, ahora y en la hora de nuestra muerte. Amén.

0: de tu vientre, Jesús.
1: Santa María, Madre de Dios, ruega por nosotros, pecadores, ahora y en la hora de nuestra muerte. Amén.
2: Dios te salve, María, llena eres de gracia, el Señor es contigo. Bendita eres entre todas las mujeres, y bendito es el fruto de tu vientre, Jesús.
1: Santa María, Madre de Dios, ruega por nosotros, pecadores, ahora y en la hora de nuestra muerte. Amén.
2: Dios te salve, María, llena eres de gracia, el Señor es contigo. Bendita eres entre todas las mujeres, y bendito es el fruto de tu vientre, Jesús.
1: Santa María, Madre de Dios, ruega por nosotros, pecadores, ahora y en la hora de nuestra muerte. Amén.
2: Dios

0: Bendito es el fruto de tu vientre, Jesús.
1: Gloria, Santa María, Madre de Dios, ruega por nosotros pecadores, ahora y en la hora de nuestra muerte. Amén.

0: Espíritu Santo.
1: Como era en el principio, ahora y siempre, por los siglos de los siglos. Amén.
0: María es Madre de Gracia, Madre de Misericordia.
1: En la vida y en la muerte, ampáranos, Madre nuestra. En el tercer misterio glorioso contemplamos la venida del Espíritu Santo sobre María Santísima y los apóstoles reunidos en Jerusalén. Padre nuestro que estás en el cielo, santificado sea tu nombre, venga a nosotros tu reino, hágase tu voluntad en la tierra como en el cielo.
0: Danos hoy nuestro pan de cada día, perdona nuestras ofensas, como también nosotros perdonamos a los que nos ofenden. No nos dejes caer en la tentación y líbranos del mal.
1: Digna eres, Virgen Santísima, que mis labios te alaben y te sirvan.
0: Danos virtud y fortaleza para vencer a nuestros enemigos.
1: Dios te salve, María, llena eres de gracia, el Señor es contigo. Bendita eres entre todas las mujeres y bendito es el fruto de tu vientre, Jesús.
0: Santa María, Madre de Dios, ruega por nosotros pecadores, ahora y en la hora de nuestra muerte. Amén.
1: Dios te salve María, llena eres de gracia, el Señor es contigo. Bendita eres entre todas las mujeres y bendito es el fruto de tu vientre, Jesús.
0: Santa María, Madre de Dios, ruega por nosotros pecadores, ahora y en la hora de nuestra muerte. Amén.
1: Dios te salve María, llena eres de gracia, el Señor es contigo. Bendita eres entre todas las mujeres y bendito es el fruto de tu vientre, Jesús.
0: Santa María, Madre de Dios, ruega por nosotros pecadores, ahora y en la hora de nuestra muerte. Amén.
1: Dios te salve María, llena eres de gracia, el Señor es contigo. Bendita eres entre todas las mujeres y bendito es el fruto de tu vientre, Jesús.
0: Santa María, Madre de Dios, ruega por nosotros pecadores, ahora y en la hora de nuestra muerte. Amén.
1: Dios te salve María, llena eres de gracia, el Señor es contigo. Bendita eres entre todas las mujeres y bendito es el fruto de tu vientre, Jesús.
0: Santa María, Madre de Dios, ruega por nosotros pecadores, ahora y en la hora de nuestra muerte. Amén.
1: Dios te salve María, llena eres de gracia, el Señor es contigo. Bendita eres entre todas las mujeres y bendito es el fruto de tu vientre, Jesús.
0: Santa María, Madre de Dios, ruega por nosotros pecadores, ahora y en la hora de nuestra muerte. Amén.
1: Dios te salve María, llena eres de gracia, el Señor es contigo. Bendita eres entre todas las mujeres y bendito es el fruto de tu vientre, Jesús.
0: Santa María, Madre de Dios, ruega por nosotros pecadores, ahora y en la hora de nuestra muerte. Amén.
1: Dios te salve María, llena eres de gracia, el Señor es contigo. Bendita eres entre todas las mujeres y bendito es el fruto de tu vientre, Jesús.
0: Santa María, Madre de Dios, ruega por nosotros pecadores, ahora y en la hora de nuestra muerte. Amén.
1: Dios te salve María, llena eres de gracia, el Señor es contigo. Bendita eres entre todas las mujeres y bendito es el fruto de tu vientre, Jesús.
0: Santa María, Madre de Dios, ruega por nosotros pecadores, ahora y en la hora de nuestra muerte. Amén.
1: Dios te salve María, llena eres de gracia, el Señor es contigo. Bendita eres entre todas las mujeres y bendito es el fruto de tu vientre, Jesús.
0: Santa María, Madre de Dios, ruega por nosotros pecadores, ahora y en la hora de nuestra muerte. Amén.
1: Gloria al Padre, y al Hijo, y al Espíritu Santo.
0: Como era en el principio, ahora y siempre, por los siglos de los siglos. Amén.
1: María, Madre de Gracia y Madre de Misericordia.
0: En la vida

0: tierra como en el cielo.
1: Danos hoy nuestro pan de cada día, perdona nuestras ofensas, como también nosotros perdonamos a los que nos ofenden. No nos dejes caer en la tentación y líbranos del mal.
0: Digna eres, Virgen Santísima, que mis labios te alaben y te sirvan.
1: Danos virtud y fortaleza para vencer a nuestros enemigos.
0: Dios te salve María, llena eres de gracia, el Señor es contigo. Bendita eres entre todas las mujeres y bendito es el fruto de tu vientre, Jesús.
1: Santa María, Madre de Dios, ruega por nosotros pecadores, ahora y en la hora de nuestra muerte. Amén.
0: Dios te salve María, llena eres de gracia, el Señor es contigo. Bendita eres entre todas las mujeres y bendito es el fruto de tu vientre, Jesús.
1: Santa María, Madre de Dios, ruega por nosotros pecadores, ahora y en la hora de nuestra muerte. Amén.
0: Dios te salve María, llena eres de gracia, el Señor es contigo. Bendita eres entre todas las mujeres y bendito es el fruto de tu vientre, Jesús.
1: Santa María, Madre de Dios, ruega por nosotros pecadores, ahora y en la hora de nuestra muerte. Amén.
0: Dios te salve.

0: fruto de tu vientre, Jesús.
1: Santa María, Madre de Dios, ruega por nosotros, pecadores, ahora y en la hora de nuestra muerte. Amén.
0: Dios te salve, María, llena eres de gracia, el Señor es contigo, bendita eres entre todas las mujeres, y bendito es el fruto de tu vientre, Jesús.
1: Santa María, Madre de Dios, ruega por nosotros, pecadores, ahora y en la hora de nuestra muerte. Amén.
0: Dios te salve, María, llena eres de gracia, el Señor es contigo, bendita eres entre todas las mujeres, y bendito es el fruto de tu vientre, Jesús.
1: Santa María, Madre de Dios, ruega por nosotros, pecadores, ahora y en la hora de nuestra muerte. Amén.

0: tu vientre, Jesús.
1: Santa María, Madre de Dios, ruega por nosotros, pecadores, ahora y en la hora de nuestra muerte. Amén.
2: Dios te salve, María, llena eres de gracia, el Señor es contigo, bendita eres entre todas las mujeres, y bendito es el fruto de tu vientre, Jesús.
1: Santa María, Madre de Dios, ruega por nosotros, pecadores, ahora y en la hora de nuestra muerte. Amén.
2: Dios te salve, María, llena eres de gracia, el Señor es contigo, bendita eres entre todas las mujeres, y bendito es el fruto de tu vientre, Jesús.
1: Santa María, Madre de Dios, ruega por nosotros, pecadores, ahora y en la hora de nuestra muerte. Amén.
2: Dios

0: Bendita es el fruto de tu vientre, Jesús.
1: Gloria, Santa María, Madre de Dios, ruega por nosotros pecadores, ahora y en la hora de nuestra muerte. Amén.
0: Gloria al Padre, al Hijo y al Espíritu Santo.
1: Como era en el principio, ahora y siempre, por los siglos de los siglos. Amén.
0: María es Madre de Gracia, Madre de Misericordia.
1: En la vida y en la muerte, ampáranos, Madre nuestra. En el quinto y último misterio glorioso contemplamos la coronación de María Santísima como reina y madre de todo lo creado. Padre nuestro que estás en el cielo, santificado sea tu nombre, venga a nosotros tu reino, hágase tu voluntad en la tierra como en el cielo.
0: Danos hoy nuestro pan de cada día, perdona nuestras ofensas, como también nosotros perdonamos a los que nos ofenden. No nos dejes caer en la tentación y líbranos del mal.
1: Digna eres, Virgen Santísima, que mis labios te alaben y te sirvan.
0: Danos virtud y fortaleza para vencer a nuestros enemigos.
1: Dios te salve, María, llena eres de gracia, el Señor es contigo. Bendita eres entre todas las mujeres y bendito es el fruto de tu vientre, Jesús.
0: Santa María, Madre de Dios, ruega por nosotros pecadores, ahora y en la hora de nuestra muerte. Amén.
1: Dios te salve María, llena eres de gracia, el Señor es contigo. Bendita eres entre todas las mujeres y bendito es el fruto de tu vientre, Jesús.
0: Santa María, Madre de Dios, ruega por nosotros pecadores, ahora y en la hora de nuestra muerte. Amén.
1: Dios te salve María, llena eres de gracia, el Señor es contigo. Bendita eres entre todas las mujeres y bendito es el fruto de tu vientre, Jesús.
0: Santa María, Madre de Dios, ruega por nosotros pecadores, ahora y en la hora de nuestra muerte. Amén.
1: Dios te salve María, llena eres de gracia, el Señor es contigo. Bendita eres entre todas las mujeres y bendito es el fruto de tu vientre, Jesús.
0: Santa María, Madre de Dios, ruega por nosotros pecadores, ahora y en la hora de nuestra muerte. Amén.
1: Dios te salve María, llena eres de gracia, el Señor es contigo. Bendita eres entre todas las mujeres y bendito es el fruto de tu vientre, Jesús.
0: Santa María, Madre de Dios, ruega por nosotros pecadores, ahora y en la hora de nuestra muerte. Amén.
1: Dios te salve María, llena eres de gracia, el Señor es contigo. Bendita eres entre todas las mujeres y bendito es el fruto de tu vientre, Jesús.
0: Santa María, Madre de Dios, ruega por nosotros pecadores, ahora y en la hora de nuestra muerte. Amén.
1: Dios te salve María, llena eres de gracia, el Señor es contigo. Bendita eres entre todas las mujeres y bendito es el fruto de tu vientre, Jesús.
0: Santa María, Madre de Dios, ruega por nosotros pecadores, ahora y en la hora de nuestra muerte. Amén.
1: Dios te salve María, llena eres de gracia, el Señor es contigo. Bendita eres entre todas las mujeres y bendito es el fruto de tu vientre, Jesús.
0: Santa María, Madre de Dios, ruega por nosotros pecadores, ahora y en la hora de nuestra muerte. Amén.
1: Dios te salve María, llena eres de gracia, el Señor es contigo. Bendita eres entre todas las mujeres y bendito es el fruto de tu vientre, Jesús.
0: Santa María, Madre de Dios, ruega por nosotros pecadores, ahora y en la hora de nuestra muerte. Amén.
1: Dios te salve María, llena eres de gracia, el Señor es contigo. Bendita eres entre todas las mujeres y bendito es el fruto de tu vientre, Jesús.
0: Santa María, Madre de Dios, ruega por nosotros pecadores, ahora y en la hora de nuestra muerte. Amén.
1: Gloria al Padre y al Hijo y al Espíritu Santo.
0: Como era en el principio, ahora y siempre, por los siglos de los siglos. Amén.
1: María, Madre de Gracia y Madre de Misericordia.
0: En la vida y en la muerte, ampáranos, Madre nuestra.
2: Pido
1: Pidamos a nuestra Madre del Cielo que nos alcance del Señor la gracia de la fidelidad a nuestra fe y al Evangelio de Jesucristo. Dios te salve, Reina y Madre de Misericordia, vida, dulzura y esperanza nuestra, Dios te salve. A ti clamamos, los desterrados hijos de Eva.

0: misericordiosos, y después de este destierro, muéstranos a Jesús, fruto bendito de tu vientre, oh clemente, oh piadosa, oh dulce siempre Virgen María.
1: Ruega por nosotros, Santa Madre de Dios,
2: para que seamos dignos de alcanzar las promesas y gracias de nuestro Señor Jesucristo.
1: Oremos. Te rogamos, Señor, que a nosotros, tus siervos, nos concedas gozar siempre de salud de alma y cuerpo, y por la intercesión de la gloriosa siempre Virgen María, Madre de tu Hijo,

0: Líbranos de las tristezas de este mundo presente y concédenos las alegrías del cielo. Por Jesucristo nuestro Señor.
1: Amén.
0: Purísima de Macas, auxiliadora de los cristianos,
1: ruega por nosotros.
0: En el nombre del Padre, y del Hijo, y del Espíritu Santo.
1: Amén.

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1: Debemos amar a Dios porque Él es Dios, y la medida de nuestro amor debe ser amarlo sin medida. San Bernardo.

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0: En el nombre del Padre, del Hijo y del Espíritu Santo. Amén. La gracia de nuestro Señor Jesucristo, el amor del Padre y la comunión del Espíritu Santo esté con todos ustedes.
1: Y con tu espíritu.
0: En este día que celebramos la ascensión del Señor al cielo, para participar dignamente en esta Eucaristía, reconozcamos ante Dios que somos pecadores y pidámosle perdón por los

0: pecados cometidos. Le pedimos perdón diciendo:
1: Yo confieso ante Dios Todopoderoso
0: y ante ustedes, hermanos, que he pecado mucho de pensamiento, palabra, obra y omisión. Por mi culpa, por mi grave culpa. Por eso ruego a Santa María, siempre Virgen, a los ángeles y a los santos, y a ustedes, hermanos, que intercedan por mí ante Dios nuestro Señor. Dios Todopoderoso, tenga misericordia de nosotros, perdone nuestros pecados y nos lleve a la vida eterna. Amén.

0: Oremos. Dios omnipotente, concédenos exultar santamente de gozo y regocijarnos con religiosa acción de gracias, porque la ascensión de Jesucristo, tu Hijo, es ya para nosotros una victoria, y porque a donde nos ha precedido gloriosamente nuestra cabeza, esperamos llegar también los miembros de su cuerpo. Por nuestro Señor Jesucristo, tu Hijo, que vive y reina contigo en la unidad del Espíritu Santo y es Dios por los siglos de los siglos.
1: Amén.
0: Pueden sentarse.

Hoy el Señor Jesús nos reúne como a sus discípulos y nos confía la misión de anunciar el reino. Al volver al Padre, permanece con nosotros y nos envía. Escuchemos con atención la palabra de Dios.

Padre ha determinado con su autoridad, pero cuando el Espíritu Santo descienda sobre ustedes, los llenará de fortaleza y serán mis testigos en Jerusalén, en toda Judea, en Samaria y hasta los últimos rincones de la tierra. Dicho esto, se fue elevando a la vista de ellos, hasta que una nube lo ocultó a sus ojos. Mientras miraban fijamente al cielo, viéndolo alejarse, se les presentaron dos hombres vestidos de blanco, que les dijeron: Galileos, ¿qué hacen allí parados mirando al cielo? Este mismo Jesús que los ha dejado para subir al cielo, volverá como lo han visto alejarse. Palabra de Dios.

0: Salmo de respuesta. Entre voces de jubileo, Dios asciende a su trono. Aleluya. Entre voces de júbilo, Dios asciende a su trono. Aplaudan pueblos todos. Aclamen al Señor de gozo llenos, que el Señor Altísimo es terrible y de toda la tierra Rey Supremo.
1: Entre voces de júbilo, Dios asciende a su trono. Aleluya.
0: Entre voces de jubileo y trompetas, Dios el Señor asciende hasta su trono. Cantemos con honor de nuestro Dios, el Rey. Oremos y cantemos todos.
1: Entre voces de júbilo, Dios asciende a su trono. Aleluya.
0: Porque Dios es el Rey del universo. Cantemos el mejor de nuestros cantos. Reina Dios sobre todas las naciones, desde su trono santísimo.
1: Entre voces de júbilo, Dios asciende a su trono. Aleluya.

0: Lectura de la carta del apóstol San Pablo a los Efesios. Hermanos, pido al Dios de nuestro Señor Jesucristo, el Padre de la Gloria, que les conceda espíritu de sabiduría y de reflexión para conocerlo. Le pido que les ilumine la mente para que comprendan cuál es la esperanza que les da su llamamiento, cuán gloriosa y rica es la herencia que Dios da a los que son suyos y cuál la extraordinaria grandeza de su poder para con nosotros, los que confiamos en Él por la eficacia de su fuerza poderosa. Con esta fuerza resucitó a Cristo de entre los muertos y lo hizo sentar a su derecha en el cielo por encima de todos los ángeles, principados, potestades, virtudes y dominaciones y por encima de cualquier persona, no solo del mundo actual, sino también del futuro. Todo lo puso bajo sus pies y a él mismo lo constituyó cabeza suprema de la Iglesia, que es su cuerpo y la plenitud del que lo consuma todo en todo. Palabra de Dios.
1: Te alabamos, Señor.

Vayan y enseñen a todas las naciones, dice el Señor, y sepan que yo estaré con ustedes todos los días hasta el fin del mundo.

0: El Señor esté con ustedes.
1: Y con tu espíritu.
0: Proclamación del Santo Evangelio según San Mateo.
1: Gloria a ti, Señor.
0: En aquel tiempo, los 11 discípulos se fueron a Galilea y subieron al monte en el que Jesús los había citado. Al ver a Jesús, se pusieron contentos, aunque algunos titubeaban. Entonces Jesús se acercó a ellos y les dijo: Me ha sido dado todo poder en el cielo y en la tierra. Vayan pues y enseñen a todas las naciones, bautizándolas en el nombre del Padre y del Hijo y del Espíritu Santo, y enseñándoles a cumplir todo cuanto yo les he mandado. Y sepan que yo estaré con ustedes todos los días hasta el fin del mundo. Palabra del Señor.
1: Gloria a ti, Señor Jesús.
0: Llegamos ya este domingo, séptimo domingo de Pascua, y celebramos esta solemnidad de la ascensión del Señor al cielo. Quizás pocas personas comprenden o le dan importancia también a esta solemnidad antes de Pentecostés. El próximo domingo será el día de Pentecostés. Y el Evangelio de hoy dice que Jesús llama a sus discípulos. No los llama en Judea, sino en Galilea. Les hace subir a una colina y ahí les da el último mensaje ya concreto, como se dice, de cara a cara. Es la vez que da ahí. Y comienza diciendo: Vean, se me ha dado todo poder en el cielo y en la tierra. Entonces, si Cristo recibe todo el poder, no solo aquí en la tierra, sino en el cielo, significa de toda la creación. Entonces, la pregunta es: ¿por qué recibe ese poder que es de Dios? ¿Pero por qué lo recibe? Porque la fiesta, la solemnidad de la ascensión, deberíamos de meditarla, aprender de ella, como cuando una persona cumple con la misión que se le encomendó. Y una vez que usted cumplió con lo que se le mandó, regresa normalmente usted a rendir cuentas, ¿sí?, a quien le envió. Eso es lo que es la ascensión del Señor. Por eso dice: se me ha dado todo poder. Y luego sigue diciendo, verán, con ese poder vayan pues y enseñen a todas las naciones, nos dice a unas. Y enseguida dice: enséñenlas, bautícenlas en nombre de la Santísima Trinidad. Y sepan que yo estaré con ustedes todos los días hasta el fin del mundo. Queridos hermanos, que esta fiesta sea para nosotros un meditar sobre mi vida, la vida de cada uno. ¿Para qué nació? Eso tiene que cada uno preguntarse eso y responderse correctamente. San Ignacio de Loyola decía lo siguiente: que cada bautizado debería de preguntarse: ¿para qué nací? ¿Para qué vine al mundo? Y él daba la respuesta, y él decía que esta pregunta: ¿para qué vine al mundo? ¿Por qué Dios me dio la vida? Se llama principio y fundamento. Principio para que yo entienda por qué vine. Fundamento, porque ahí está mi salvación. Sobre esa llamada o entendimiento edifico mi vida. Fundamento, la base. Jesús viene al mundo para salvar a la raza humana. Ahora escúcheme bien. Pero humanamente, en su tiempo, y hasta para los apóstoles, era un fracaso. Porque ellos bien dicen, Señor, la primera lectura lo dice hoy día, Señor, ¿cuándo vas a restaurar el poder de Israel? En el fondo, el poder humano, político, que es transitorio. Y les llama la atención y les dice, a ustedes no les corresponde saber eso, solamente lo sabe Dios. Y hoy día también se nos puede preguntar eso. ¿Cuándo Dios restaura o cuándo Dios quita el mal que hay en el mundo, las guerras? Si Dios no es fuente de guerra ni de división. Dios no te mandó al mundo ni te dio la vida para que hagas guerra o mates, o para que seas desgraciado. Te dio la vida y te dio en familia, vivir en familia, para que practique lo que has recibido de Dios. Por eso decía bien San Ignacio de Loyola, ¿para qué vine al mundo? La respuesta correcta es, yo vine al mundo para glorificar, alabar y bendecir a Dios con la vida que Él me ha dado. ¿Y cómo? En el trabajo o vocación que Él me ha dado, haciendo bien las cosas y todo orientándolo a Dios. Por eso en la vida consagrada, y en la vida de ustedes peor todavía, los laicos deberían de entender que la oración no es solamente aquí ante el Santísimo o ante la Virgen. Cuando uno viene el domingo a la Santa Misa, viene como a recargar las baterías. Ustedes ya que usan tanto el celular, yo veo que por todas partes conectan el celular. Así. Ese es el domingo, la Santa Misa, esa es la oración. Yo me acerco a Dios para recargarme espiritualmente y para luego salir, como dice bien el Evangelio, a dar testimonio de lo que yo he recibido. Imagínese un celular. Yo me doy cuenta si está bien cargado con energía eléctrica, si estando hablando tiene tanto tiempo de duración. Así que entender nuestra vida cristiana de bautizados. Y entonces ahí viene, Cristo bien dice aquí, vean, dice, vayan pues y enseñen a todas las naciones, ve el mandato, como el celular, pues, ya está lleno, lo vas a usar. Si no está recargado, no te sirve. Si usted no vive su fe, ¿qué vas a dar? ¿Para qué recibiste el bautismo? ¿Para qué recibiste el matrimonio? Si sacramento. Solo del matrimonio habría que meditar mucho cómo estás viviendo tu vida. Pero es que es sacramento. Vea. Luego dice, bautizándolas en el nombre del Padre, del Hijo y del Espíritu Santo. Enseñándoles a cumplir, vean, todo cuanto yo les he mandado. Sepan que yo estaré con ustedes hasta el fin del mundo. Es decir, no se va Dios para siempre, no se va para desentenderse de mi vida. Él cumple la misión y regresa a quien le envió. Así tendríamos que pensar nosotros. Dios me dio la vida, tengo tantos años de existencia, ya me llegará la muerte, me va a visitar. ¿Y cómo yo regreso a Dios que me envió? Porque de Dios viene todo lo que tengo yo. El cuerpo me lo dio Dios. Si solo meditáramos los ojos, los sentidos, mi cuerpo, me dio inteligencia, me dio dones. ¿Yo qué estoy haciendo con esos dones? Con esos talentos que son valiosos. Entonces ahí comienza uno y dice, no señor, me falta bastante. Todavía no estoy así. Entonces yo les pido esto, hermano, en esta fiesta de la Ascensión. Deberíamos de vivirla como una invitación a meditar de que venimos al mundo con una misión. Y esa misión es de regresar a Dios y no de alejarme eternamente de Él, que esa es la condenación. Miren que en los evangelios, sobre todo en la pasión, Jesús dice, regreso al Padre de donde vine. Esa debería de ser nuestra meditación. Yo soy imagen de Dios y tengo que regresar a Él para ser feliz. Pero si yo no regreso porque no amé aquí en la tierra como Dios me ama, ¿quién tiene la culpa? No sentirse solo. Estamos en la novena al Espíritu Santo. Vean que están escritos los dones del Espíritu Santo, que son regalos. Así como hay dones del Espíritu Santo, también hay los dones o antidones del espíritu maligno. 7 son los dones del Espíritu Santo. Son 7. Había que poner aquí también, poner a Satanás por acá, detrás, ahí, y todo de negro. Y poner también, ya no lengua de fuego, sino poner los 7 pecados capitales. Porque esos son frutos del demonio. Ahí uno entiende. Bien. Y entonces no preguntes si estás en el camino de Dios, sino que los demás te digan, tú eres bautizado, sí. ¿Dónde está tu fortaleza? ¿En quién te afianzas para vencer al mal? ¿Te afianzas solamente en los bienes materiales? ¿O pones en primer lugar a Dios? Si los mandamientos de Dios comienzan con el primer mandamiento, amar a Dios sobre todas las cosas y al prójimo como a uno mismo. Que esta fiesta nos prepare, hermanos, en esta novena también al Espíritu Santo. Pero sencillito, no se preocupe que si subió, que si las nubes estaban por allá, que si salió tal cosa, no se preocupe. Preocúpate de cómo estás viviendo. ¿Qué estás haciendo? Y entonces miro a Cristo. Ay, María Santa. Él murió y miren, resucitó. Y recibe todo el poder de Dios como hijo de Él. No es nada imposible para Dios, pero nos falta la fe. Y esa fe hay que pedírsela a Dios también, porque sin fe no haremos nada de bueno. Andaremos como hoja que lleva el viento. La fe nos da esa fortaleza de acercarnos a Dios. Nos ponemos de pie para continuar con la celebración. Digamos, creo en Dios Padre, Todopoderoso, Creador del cielo y de la tierra. Creo en Jesucristo, su único Hijo, nuestro Señor, que fue concebido por obra y gracia del Espíritu Santo, nació de Santa María Virgen, padeció bajo el poder de Poncio Pilato, fue crucificado, muerto y sepultado, descendió a los infiernos, al tercer día resucitó de entre los muertos, subió a los cielos y está sentado a la derecha de Dios Padre Todopoderoso. Desde allí ha de venir a juzgar a vivos y muertos. Creo en el Espíritu Santo, la Santa Iglesia Católica, la comunión de los santos, el perdón de los pecados, la resurrección de la carne y la vida eterna. Amén. A ti, Señor, sentado a la derecha del Padre,

0: Desde este momento de tu ascensión, dirigimos nuestras plegarias diciendo: Cristo, escúchanos todos. Cristo, escúchanos.
1: Por la Iglesia, para que no pierda de vista a Jesús, Señor resucitado y glorificado, y viva con fidelidad la misión que Él le ha confiado. Roguemos al Señor.
0: Cristo, escúchanos.
1: Por el Papa, los obispos y los presbíteros, para que con su palabra y su testimonio hagan presente a Cristo en medio del mundo. Roguemos al Señor.
2: Cristo, escúchanos.
1: Por quienes aún no conocen a Jesús, para que, a través del testimonio de los cristianos, descubran que Él vive y camina con nosotros, roguemos al Señor.
2: Cristo, escúchanos.
1: Por los gobernantes de los pueblos, para que, iluminados por la luz del resucitado, trabajen con justicia, equidad y solidaridad, promoviendo la paz, el diálogo y el bien común, especialmente el de los más necesitados y vulnerables. Roguemos al Señor.
2: Cristo, escúchanos.
1: Por todos nosotros, para que sepamos acoger con fe y alegría el proyecto de Dios en nuestra vida y nos dejemos transformar por el amor de Cristo, viviendo como testigos de la esperanza y del mundo nuevo que Él nos promete. Roguemos al Señor.
2: Cristo, escúchanos.
0: Padre Santo, recibe cuanto te hemos pedido por los méritos de Cristo nuestro Señor.
3: Amén.
0: Pueden sentarse, hermanos.

0: Orad, hermanos, para que este sacrificio mío de ustedes sea agradable a Dios Padre Todopoderoso.
1: El Señor reciba de tus manos este sacrificio para alabanza y gloria de su nombre, para nuestro bien y el de toda su santa Iglesia.
0: Oremos. Te ofrecemos, Señor, este sacrificio y te pedimos, por nuestra participación en este misterio, nos concedas elevarnos a los bienes celestiales, por Jesucristo nuestro Señor. El Señor esté con ustedes.
1: Y con tu espíritu.
0: Levantemos el corazón.
1: Lo tenemos levantado hacia el Señor.
0: Demos gracias al Señor nuestro Dios.
1: Es justo y necesario.
0: En verdad es justo y necesario. Es nuestro deber y salvación darte gracias siempre y en todo lugar, Señor Padre Santo, Dios Todopoderoso y Eterno, por Cristo Señor nuestro, que después de su resurrección se apareció visiblemente a todos sus discípulos y ante sus ojos fue elevado al cielo para hacernos partícipe de su divinidad. Por eso, con esta efusión de gozo pascual, el mundo entero se desborda de alegría, y también los coros celestiales, los ángeles y los arcángeles cantan sin cesar el himno de tu gloria.

Santo eres en verdad, Señor, fuente de toda santidad. Por eso te pedimos que santifiques estos dones con la efusión de tu Espíritu, de manera que se conviertan para nosotros en el cuerpo y la sangre de Jesucristo nuestro Señor, el cual, cuando iba a ser entregado a su pasión, voluntariamente aceptada como pan, dándote gracias, lo partió y lo dio a sus discípulos diciendo: tomen y coman todos de él, porque esto es mi cuerpo que será entregado por ustedes.

Del mismo modo, acabada la cena, tomó el cáliz y dándote gracia de nuevo, lo pasó a sus discípulos diciendo: tomen y beban todos de él, porque este es el cáliz de mi sangre, sangre de la alianza nueva y eterna, que será derramada por ustedes y por muchos para el perdón de los pecados. Hagan esto en conmemoración mía.

0: Este es el sacramento de nuestra fe.
1: Anunciamos tu muerte, proclamamos tu resurrección. Ven, Señor Jesús.
0: Así pues, Padre, al celebrar ahora el memorial de la muerte y resurrección de tu Hijo, te ofrecemos el pan de vida y el cáliz de salvación y te damos gracias porque nos haces dignos de servirte en tu presencia. Te pedimos humildemente que el Espíritu Santo congregue en la unidad a cuantos participamos del cuerpo y la sangre de Cristo. Acuérdate, Señor, de tu Iglesia extendida por toda la tierra y reunida aquí en el domingo, día en que Cristo ha vencido la muerte y nos ha hecho partícipes de su vida inmortal. Y con el Papa León, con nuestro obispo Néstor y todos los pastores que cuidan de tu pueblo, llévala a su perfección por la caridad. Acuérdate también de nuestros hermanos que se durmieron en esperanza de la resurrección. Te pedimos por tu hijo Denis Alejandro, por Luis Fidel Jorge, por Fernando, por Pedro, por Julio, por Amalia, por todas las benditas almas del purgatorio y de todos los que han muerto en tu misericordia, admítelos a contemplar la luz de tu rostro. Ten misericordia de todos nosotros. Y así como María la Virgen, Madre de Dios y Madre nuestra, la Purísima de Macas y Auxiliadora de los cristianos, su esposo San José, los apóstoles, los santos y cuantos vivieron en tu amistad a través de los tiempos, merezcamos por tu Hijo Jesucristo compartir la vida eterna y cantar tus alabanzas. Por Cristo, con Él y en Él, a ti, Dios Padre omnipotente, en la unidad del Espíritu Santo, todo honor y toda gloria por los siglos de los siglos.
1: Amén.
0: Con la alegría de saber que somos hijos de Dios, digamos confiadamente la oración que Cristo nos enseñó.
1: Padre nuestro que estás en el cielo, santificado sea tu nombre. Venga a nosotros tu reino. Hágase tu voluntad en la tierra como en el cielo. Danos hoy nuestro pan de cada día. Perdona nuestras ofensas, como también nosotros perdonamos a los que nos ofenden. No nos dejes caer en tentación y líbranos del mal. Amén. Líbranos, Señor, de todos los males y concédenos la paz en nuestros días, para que, ayudados por tu misericordia, vivamos siempre libres de pecado y protegidos de toda perturbación, mientras esperamos la gloriosa venida de nuestro Salvador Jesucristo. Señor Jesucristo, que dijiste a tus apóstoles: la paz les dejo, mi paz les doy, no tengas en cuenta nuestros pecados, sino la fe de tu Iglesia, y conforme a tu palabra, concédele la paz y la unidad, tú que vives y reinas por los siglos de los siglos. Amén.
0: La paz del Señor esté siempre con ustedes.
1: Y con tu espíritu.
0: Dese un saludo de paz.

0: Este es el Cordero de Dios que quita el pecado del mundo. Dichosos los invitados a la mesa del Señor.
1: Señor, no soy digno de que entres en mi casa,
0: pero una palabra tuya bastará para sanarme. El cuerpo y la sangre de Cristo nos guarden para la vida eterna.
2: Amén.
0: Pueden sentarse los que van a comulgar, que se acerquen.

0: Oremos. Dios todopoderoso y eterno, que concedes a nuestra condición terrena gustar los bienes eternos, te rogamos que el efecto de nuestra piedad oriente y nos permita participar de tus mismos dones, por Jesucristo nuestro Señor.
1: Amén.
0: Voy a dar lectura a algunos avisos parroquiales, hermano. Estamos en el mes de mayo, no se olviden, en la novena el Espíritu Santo coincide con la fiesta de María Auxiliadora, que es el próximo domingo. Decía que era una bendición porque Cristo nos viene a través de María. Les invitamos pues al rezo del Santo Rosario aquí en la catedral, con la novena que estamos al Espíritu Santo en las tardes, pero también que recen en las familias, en los barrios. Invitamos a las mujeres que deseen ser priostas de la fiesta jurada del 5 de agosto de este año, a que se inscriban en la secretaría de la parroquia, porque esta semana les voy a convocar a una reunión a las que ya estén inscritas. Comunicamos a todos los jóvenes de confirmación, padres de familia y padrinos de estos jóvenes, que van a recibir el sacramento de la confirmación el próximo sábado y domingo, tanto de la zona rural como de la zona urbana, a que participen de las confesiones que se van a dar aquí en la catedral en el siguiente orden. La zona rural, las confesiones serán el día lunes 18, es decir, mañana, aquí en la catedral, de a las 3 de la tarde. Deben estar padres, padrinos, si los hay, y los jóvenes, todos aquí en la iglesia, porque de aquí recibirán primero una orientación para que hagan una buena confesión. La celebración del sacramento para los de la zona rural es el día sábado 23 de mayo, 10 de la mañana, aquí en la catedral. La zona urbana, las confesiones para ellos será el día martes 19, aquí en la catedral también, a las 3 de la tarde. En repaso será para los del centro el día jueves 21 de mayo a las 3 de la tarde. Y de la zona rural el repaso será el miércoles 20 también a las 3 de la tarde. Verán que deben de estar para los repasos. Después andan perdidos, no está bien. La celebración del sacramento, la confirmación, para la zona urbana será el domingo 24 de mayo, 10 de la mañana, aquí en la catedral. Respecto a esto, quiero decirles lo siguiente. Algunos jóvenes, sin justificación, no han venido a las convivencias, ni los papás. Son poquitos, pero no han venido. Esos jóvenes que no han venido serán postergadas sus confirmaciones para el mes de septiembre, porque no están valorando las cosas. Por favor, si están enfermos o algo impidió, hay justicia y está bien. Pero uno que por cualquier cosa diga, yo preferí el deporte, yo preferí tal cosa, ¿cómo vas a merecer el sacramento de la confirmación si estás poniendo en primer lugar las cosas mundanas y no a Dios? Todavía no estás preparado. Entonces esos jóvenes, ya voy a hablar con San María también, viendo la lista. Y esto corresponde también a los catequistas. Invitamos también a los niños y niñas de nuestra parroquia a que formen parte del grupo de monaguillos aquí en la catedral. La edad es de 7 años en adelante. Las inscripciones pueden hacer los papás en la secretaría de la parroquia. La Caritas parroquial de nuestra parroquia aquí está vendiendo empanadas con guayusa y realizará también un día una tómbola de los bienes que tienen allí para fondos de ayuda a los más necesitados. Se invita a las parejas de esposos que participen del encuentro de parejas que se va a realizar el día sábado 30 de mayo del presente año. Se pueden inscribir en la secretaría de la parroquia o consultar con el Padre Jesús, que está a cargo de esto. Invitamos también a los miembros del grupo de liturgia a la formación los días lunes a partir de las 7 de la noche en la secretaría, en la parroquia, en la oficina del párroco. Los días martes, la pastoral familiar, los que ya asistieron estos días, sábado anterior y ayer, en esta convivencia de los padres y padrinos, para los que reciben la confirmación, han entendido la importancia de participar de la pastoral familiar. Y el día miércoles tenemos a las 7 de la noche o después de la misa el curso para los que quieran formarse en Biblia. Finalmente, han visto que el patio se ha puesto una señalética para estacionarse, porque siempre ha habido un desorden en el patio. Yo siempre he dicho que el patio es patio de la Virgen y hay que respetar. Ahora se ha puesto una señalética y, como algunos me decían, inclusive Monseñor, si ya están allí, que sí deben de pagar algo los que estacionan su carro allí. Hay tantas cosas que hacer acá, hermano. Limpieza de los baños. Solamente cuando hay la fiesta se pone algo. Pero todos los días hay que limpiar los baños. Aquí yo tengo 3 jóvenes que ayudan. Y no es gratuito. Hay que darles algo. ¿Y de dónde? La limosna que se da o que se recoge. Es poco, hermano. Y entiendo por qué. Eso veíamos también en todas las parroquias. No hay una buena ofrenda económica. Entonces, por eso se pone allí. Y se les va a pedir que el que estacione un carro los fines de semana, no entre semanas, sino los fines de semana, domingo, den una colaboración de 50 centavos. ¿Sí? También se está ofertando unos buñuelos juntamente con un yogur a los que deseen adquirirlos aquí, pues, a la salida de la catedral. Ya se hizo eso el día jueves, cuando hubo el certamen de la poesía. Y me llamó la atención que me dicen que una señora, dice, aquí están los buñuelos, gracias, y se fue. Acostumbrado que todo se dé gratuito, Dios mío, digo. Si se acerca, diga, pues, padre, joven, ¿en cuánto está esto? ¿Sí? Para ser colaboradores también con la parroquia, que también tiene mucha necesidad. Esto, como digo, del parqueadero, ha habido también hasta problemas. Personas que se han puesto a discutir en el patio porque estacionan mal o porque chocan al otro hermano en el carrito porque no ven. Hay que organizar todo y ser disciplinados. Nos ponemos de pie para recibir la bendición. Que el Señor esté con ustedes.
1: Y con tu espíritu.
0: Y la bendición de Dios Todopoderoso, Padre, Hijo y Espíritu Santo, descienda sobre todos nosotros y nos acompañe siempre.
1: Amén.
0: Nuestra celebración ha terminado. Vayamos en paz.
1: Demos gracias a Dios.

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1: Es la hora 7:40 minutos.

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6: Es la hora 8:01.

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En la encíclica Laudato Si encuentra lo que le está pasando a nuestra casa. Se producen cientos de millones de toneladas de residuos por año. La tierra, nuestra casa, parece convertirse cada vez más en un inmenso depósito de porquería. Papa

0: La santidad en una frase.
1: Si no quieres sufrir, no ames. Pero si no amas, ¿para qué quieres vivir? San Agustín. San Agustín.
2: Estamos en todo lugar. Estamos donde tú nos necesitas.

0: Y Jesús dijo:
1: Dijo Jesús.
2: Cuando ayudes a un necesitado, no lo publiques al son de trompetas. No imites a los que dan espectáculo en las sinagogas y en las calles, para que los hombres los alaben. Yo se los digo, ellos han recibido ya su premio. Tú, cuando ayudes a un necesitado, ni siquiera tu mano izquierda debe saber lo que hace la derecha. Tu limosna quedará en lo secreto, y tu Padre que ve en lo secreto te premiará.
0: Encuentra su voz en el Evangelio según San Mateo, capítulo 6, versículos del 2 al 4.
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0: Es la hora 8:35.
1: El encuentro con Jesús abre a la vida y a la fe, y el encuentro con los demás nos abre a la comunidad para construir relaciones fraternas y solidarias en la iglesia y en la sociedad. Papa Francisco.

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4: Es la hora 9:01.

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2: Mis amigos, buenos días, 9:02, 9:02. Oiga, ha amanecido un poquito de lluvia todos los domingos. Se pone un poquito agresivo el clima, pero no importa, porque hoy tenemos buena música, hoy les tenemos buena programación, como todos los domingos, como todas las mañanas a partir de las 9, por supuesto. Buenos días, qué gusto saludarles en este arranque de este gran domingo. Bienvenidos a este espacio diseñado para mentes inquietas, para los que no se conforman, para ti que estás construyendo el futuro de tu propio negocio. Hoy tenemos 3 horas para darte llenos de buena música, pero sobre todo de muy buena vibra. Si tuviste una semana dura, llena de retos, quiero decirte algo, ya estás aquí, lo lograste. Desconecta un momento. Sí, por favor, respira hondo y prepárate para disfrutar. Quédese con nosotros, aquí estamos a través de la 90.5. Aquí damos inicio.

0: ¡Qué bonito, señoras y señores! Estamos ya en la hora importante porque siempre decimos que si usted está un poquito desanimado, pues no podemos acompañarle, ¿sí? Por favor, hoy se olvida de esos momentos que de pronto está atravesando.
1: Guayaquil, Cartagena, Mante y Barranquilla.
0: Ya, listo. ¡Qué gusto saludarles! Hoy domingo. Súbele un poquito el estrés. Pero el estrés de la alegría. ¿Sabía usted que hay dos tipos de estrés? Bueno, más adelante le comento que ya estamos aquí para acompañarte esas tres horas. Yo sé que muchos ya están con el negocio abierto, atendiendo los primeros

día. Sea lo que sea que estés haciendo, hoy quiero que la pases bien. Vamos a ponerle buena música, pero sobre todo, esa energía que necesitamos el día rinda. Cuéntame dónde te encuentras, dónde me estás sintonizando hoy. Déjame un mensajito aquí para saber dónde se encuentra. Estamos a la hora 9:10, 9:10 en todo el Ecuador.

aquellos clásicos que jamás pasarán de moda. Nada más. Y lo más bonito, recordar aquellos tiempos. Oye, ¿sabes una cosa? Estaba pensando temprano en algo que nos pasa mucho a los que tenemos negocio propio. No tenemos en la cabeza esa idea de que si paramos un ratito o tomamos el descanso, o de pronto el negocio se cae, es la preocupación, ¿o no? Y la verdad es que no somos de hierro. Si hoy te toca trabajar, dale con todo. Pero si tienes la oportunidad de bajarle un cambio a las revoluciones, hazlo. Date el gusto de comerte algo rico en familia, de conversar sin prisa, desconectar la mente un rato, y hoy domingo no es perder el tiempo. Es de recargar el tanque para que mañana lunes vuelvas con nuevas ideas al trabajo, a tu negocio, a tu emprendimiento. Así que piensa.

Es importante también compartir, es importante también darte ese pequeño gustito. Y sobre todo, qué mejor pues con la familia, ¿no? Claro, oye, pues ponte a pensar un ratito, solamente un rato, ¿cómo empezó tu semana el lunes pasado? Y seguro tenías un montón de preocupaciones, yo lo sé. Todo el mundo tiene esas preocupaciones, que si salían las ventas, de pronto si te alcanzaban para pagar al proveedor. Y mira, ya es domingo, lo resolviste y de una u otra forma saliste adelante. A veces somos muy poco duros con nosotros mismos y solo vemos lo que nos falta por hacer, pero hoy domingo se vale aplaudirse, se vale decir, pues lo logré, logré pagar a los trabajadores de pronto, logré pagar a los proveedores, decirle sí, lo logré. Así que un brindis por lo que estés tomando ahí, ya sea un cafecito, de pronto un juguito, por esas pequeñas victorias de la semana. Yo sé que te lo mereces. Y desde aquí le hacemos llegar ese saludo muy importante para cada uno de ustedes. 9 de la mañana con 27 minutos. Hoy el tiempo es un poquito...

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Muy bien, estamos de vuelta. 9:41 minutos, vean más. Me parece que ya hoy, ya mismo tendremos un rico solcito. ¿Sí? Vamos con calma. Seguimos aquí en La Voz de Lupano. Oiga, conversando sabroso en esta mañana de domingo. Te quería comentar algo que vi el otro día en un local. Entré a comprar y la persona que atendía ni me miró a los ojos. Me atendió por obligación, casi me puse a pensar. A veces podemos tener el mejor producto. Hablemos en este caso de Macas, ¿no? El local más bonito. Pero si no tratamos bien a la gente, el cliente no vuelve, téngalo por seguro. La amabilidad es gratis, oye. Y es el mejor de la publicidad que existe. Una sonrisa, un buenos días, un gusto, qué gusto verle. ¿Cómo está? Pase adelante. Bienvenido, bienvenida. Lo cambia todo. Vamos a meterle ese toque humano hoy a nuestros negocios. Vas a ver cómo se nota la diferencia. Es muy importante, mis amigos. Con eso no quiero decir, no, que tienen que estar coqueta, dale, no, no, no. La amabilidad, la cortesía es muy diferente a eso. ¿Te pasa a veces que escuchas hablar del marketing digital, transferencias o redes sociales y sientes que no es para ti? Pues te entiendo. Al principio da un poquito de recelo cambiar las cosas, pero mira a tu alrededor. Hoy todo el mundo anda con el teléfono en la mano. Innovar en tu negocio no tiene que ser una cosa del otro mundo, pues.

simplemente no existes. Así que, mis amigos emprendedores, vamos a ponerle por ahí, imprímale su código QR para que le puedan pagar rápido. En sus redes ponga su dirección de su local, los productos que recién van llegando. Claro, qué bonito, ¿no? Vaya perdiendo la vergüenza. Hablemos la pena, sí. También hay que hablar la pena que emprender no es fácil. Hay días buenos donde uno vende todo y se va feliz a casa. Y hay días donde parece que el teléfono no suena o el clima no ayuda. Si te tocó una semana de esas difíciles, déjame decirte algo. No te achicopales. El verdadero empresario no es el que nunca tiene problemas, sino el que sabe cómo darle la vuelta. Si sin una estrategia por ahí no le funcionó, mañana busque otra estrategia. Y pues mañana puede intentar otra cosa, alguna nueva forma, alguna pequeña estrategia, agregarle a tu ritmo de venta, a tu día. Así que sacúdete la mala vibra, que el sol ya mismo sale para todos. Y recuerden, en eso de los negocios, el sol sale para todos. Así que no se ponga celoso con su vecino, con su vecina de enfrente. Así que hay talento de sobra. Solamente ponerle en práctica la creatividad. Ya estamos a la hora 9:46 minutos. 9:46.

0: gozarnos esta fiesta desde un inicio. Aquí estamos, los Voz del Humano, de su radio. Estimado Miguel Zamora.
1: Muchas gracias, Richie. Muy buenas noches a cada uno de los presentes.

0: a toda la gente maravillosa que está presto para disfrutar de este maravilloso evento
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0: Gracias a la bendición de todopoderoso Dios, a la bendición de nuestro director de directores allá en el cielo, nuestro querido y recordado Francisco Solís Robles y Eva Mancho, Francisco Junior, Diego Solís, quienes conformamos los Terribles de Ecuador, y damos

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3: Es la hora 10:02.
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¡Qué bonito! 10 de la mañana con 8 minutos, 10 con 8. El solcito se puso un poquito. Como que ya va asomado el astro rey. Ya, pues cálmale, cálmale, cálmale. Ya, mucha lluvia ese. Esta noche haciendo lluvia, imagínense. ¿Qué es, pues? De chance de salir por lo menos a pasear. ¿Saben? Me da mucho orgullo ver cómo crece nuestra provincia. Sales a caminar por Sucúa, por Macas, por Sevilla, por cualquier cantón, y lo que ves es gente camelladora que se levanta tempranito a abrir la tienda, a preparar los platos, a trabajar la tierra. Lo que tú haces con tu negocio no solamente te da de comer a ti, le da vida a nuestra comunidad, genera movimiento. Siéntete orgulloso de ser parte de ese motor. Lo que hacemos aquí en la Amazonía tiene muchísimo valor. Que eso nunca se te olvide. Orgulloso ser de Morona, Santiago. 10 de la mañana con 10 minutos. Cuénteme cuál es el menú para hoy. Ya mismo ya tiene que ponerse a preparar. ¿O qué va a hacer con este almuerzo? O de pronto, pues, muchos planifican el domingo para irse a misa. Luego dice, vamos a misa. Lueguito nos vamos a ver, al mercado a comer un pescadito frito, un sequito de pollo. O de pronto dice, hoy la suegra nos invita a alguna carnita asada. O vamos a visitar a la prima, a la hermana, a la cuñada, al cuñado, a la nieta de pronto. O por ahí, pues, visitando a algún familiar cercano. O de pronto, pues, hacer algo de turismo dentro de la provincia. Aquí lo tenemos todo. Claro, no necesita viajar 8 horas. Aquí a 2 horas nomás ya está el limón. Y puede volver a casita. Máximo 4 horas ya está por ahí en Gualaquiza. Y puede volver a casita. A 1 hora nomás están los cantones de aquí de Morona, Santiago. Así que no hace falta que se vaya a otras provincias, con mucho respeto. 10 de la mañana con 11 minutos, 10 con 11 minutos en todo el Ecuador.

10:30, 10:30. El sol se hizo presente, el astro rey. Vamos a ponerle todo el ñeque posible. Hola, mi gente linda. Oiga, se nos fueron ya mismo. Ya prácticamente hora y media, ¿sí? Qué buena mañana estamos pasando aquí conversando. En la única 90.5, muchísimas gracias por dejarme siempre entrar a tu local, a tu carro, a tu cocina o a tu finca a través de la radio. Se viene una semana nueva y yo sé que les va a romper de una forma impresionante. Esta semana estará de lujo. Esta semana se vienen grandes proyectos para usted. Disfruta de lo que queda el domingo. Almuerza rico con la familia. Descansa. Que bien ganado lo tienes. Yo me voy a una corta pausa publicitaria y vuelvo en contados minutos. Más de la buena música aquí en la 90.5.

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1: Ahí estoy de vuelta.

0: Seguimos conversando aquí en La Voz de Lupano. Te quiero soltar una pregunta para que pienses mientras trabajas. La pregunta de hoy es: ¿de verdad escuchas a tu cliente o solo quieres vender? A veces nos emocionamos tanto hablando de lo maravilloso que es nuestro producto o servicio, que no dejamos de hablar al que viene a comprarnos. El secreto de los grandes vendedores no es hablar bonito, es saber escuchar. Haz una pregunta: ¿para qué lo necesita? ¿Qué problema quiere resolver? Cuando el cliente siente que de verdad te importa ayudarle y no solamente sacarle billete, se crea una confianza que rompe con nada, ¿verdad? Queremos enviar un fuerte saludo a toda la gente que hace taxi, a la gente que hace transporte urbano. Por favor, respetando las normas de tránsito. Papito, sobre todo, ¿no? Si de pronto usted, su hijo, aún no cumple cierta edad, por favor, no le vaya a estar comprando motito, no le vaya a estar soltando, vea nomás, tantos accidentes. Pongamos primero el sentido común, hagamos conciencia. Vaya, no, noticia que lamentar hoy en la madrugada, ¿no? En todo caso, seamos responsables con nosotros mismos y con nuestros hijos. No le esté dando motito, por favor. Ponga orden, ponga control ahí. Y como no, queremos también enviar el saludo importante a nuestras amitas de casa. Como siempre, allí le están poniendo ya la sazón. Ahorita dice, no, ya planificaron que no vamos a comer afuera. Hoy se come en casa. Nada que mamita va a cocinarnos todos. Ya por ahí doña Graciela llamó a toda la familia, dice, no, aquí todo el mundo mete mano, nada que solo yo voy a esperarles que solo vengan a comer, no. Tiene que estar todo. Por ahí, Pedrito, por ejemplo, allá en la casa de doña Vilma, el Vico sabe hacer el arroz. Doña Vilma sabe hacer la... Ella sabe hacer todo lo que es la menestra, la carnecita. La Keila sabe estar por ahí haciendo el jugo, la ensalada. El Tiago sabe estar por allá alistando los platos. Yo de pronto antes me iba a visitarles. Ya, pues alguna cosa tocaba ayudar a Vico también. Así, pues a todos a meter mano por ahí. 10 de la mañana con 37 minutos, 10 con 37. Así que, si de pronto hoy va a visitar a su mamita, a su familiar, por favor, metamos mano, no estemos con la mano cruzada por ahí. Mirando, esperando que ya sirvan por ahí. O algunos van a ser los cojudos, ¿no? Los desentendidos por ahí dicen, no, tengo una llamadita. Mientras tanto, por ahí otros están cocinando, desprezando, pelando la papita, haciendo la ensalada. No, a todos a colaborar. Ahí estamos a la hora, 10 de la mañana con 38 minutos, 10 con 38. Aquí a través de la 90.5 continuamos con el Super Show de los Domingos.
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10:54, 10:54. Ah, no más, qué bonito. Y cómo no, queremos enviar el saludo afectuoso para nuestra audiencia productiva de la provincia. Sí, señor. Profesionales e independientes que aprovechan este domingo para planificar la semana. Hoy estamos analizando cómo mejorar la gestión de nuestro negocio sin complicarnos la vida. Quédese con nosotros, que se viene más buena música. Ya estamos ingresando en la parte final, en la hora final. Claro, a todos nuestros grandes amigos que hacen la fuerza comercial de Morona Santiago. Desde que el que están liderando en su oficina o consultorio, hasta el amigo que está en el local atendiendo los pedidos, de pronto del restaurante, de la tienda, el mercado, el éxito no es cuestión de suerte. Es cuestión de constancia y de tener una estrategia clara. Vamos, vamos adelante. Decía por ahí don Mesías. Es lindo, guagua. Vivo, vivo, alzando el pelito.

10 de la mañana, 55 minutos. Luego de esta rica bomba que se viene, me voy a la pausa ya ingresando a la hora 11 de la mañana. Sí, señor.

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3: Es la hora 11:03.

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por fin el Astro Reyes se hizo presente. Qué bonita mañana, qué bonito domingo. ¿Qué más podemos pedirle a Dios?

A toda la gente linda de Macas. Oye, a todos los cantones que es a donde llegamos la señal. Bienvenidos, aquí estamos en el Super Show de los domingos. Un abrazo fuerte para la gente del barrio Centro, a la gente del barrio La Loma, pues para los amigos allá en el cantón Sevilla, Don Bosco, en el cantón Sucúa, y para todos los que van en el carro escuchándonos, sí, a usted que va escuchando, qué gusto acompañarles en su jornada dominical, qué bonito. Qué privilegio también saludar a la gente más camelladora, eso de todo el país, a través de nuestra estación, escuchando www.vozdelupano.com, a ti que estás disfrutando de un merecido descanso en familia, o a ti que estás en pleno movimiento comercial, te mandamos la mejor vibra para que hoy sea un día de éxito redondito. Ya estamos en la hora 12. Hoy otro de los buenos clásicos que habíamos dejado atrás. Se viene el señor Eddie Herrera, qué bonito.

El sonido original de Ecuador. Don Medardo y sus players. Qué bonito. Nos vamos a una cortísima pausa publicitaria. Mientras hacemos llegar el saludo.

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Qué gusto enorme acompañarles en esta mañana de domingo a través de la voz de Lupán. Un saludo cariñoso para ti que estás en la cocina ya preparando el almuerzo para el domingo. Sí, oiga, para el amigo que está lavando el carro, escuchando la radio a todo volumen. Y como no, para los abuelitos que están descansando ahí de pronto en casita. Bienvenidos a este espacio. Hoy estamos aquí para relajarnos, pasarla bien, disfrutar del domingo juntos. Vaya, sí, qué lindo domingo cuando se lo toma con calma, ¿verdad? Un saludo fraterno a toda la gente de Macas, a la gente de Sucuba de Sevilla, nuevamente a la gente allá en Palora. Cómo no, en las tierras de los caballeros, allá en cada rincón de nuestra hermosa provincia. Gracias por dejarnos entrar a sus hogares. Pónganse cómodos. Sí, guayucita, cafecito, un juguito bien frío. Déjese llevar por la buena música ya en los últimos 20 minutos. Todos aquellos también que van rumbo

De pronto hago una salidita familiar de paseo con la familia en el carro. De repente saliendo a dar una vueltita a visitar a los tíos, a los papás, a comer algo rico por ahí. Qué lindo es ver a nuestra gente unida. Cuéntenos.

importante, y de paso les invito a hacer un reto hoy en el domingo en la mesa. A la hora del almuerzo, vamos a ponerle a la familia, por favor, poner los teléfonos, sobre todo a un ladito, aunque sea por una hora. A veces estamos todos juntos en el mismo comedor, pero cada quien por ahí metido en su pantalla. Vamos a mirarnos a los ojos y preguntarnos cómo estamos, a contar un chiste o recordar alguna anécdota vieja. Las mejores redes sociales son los que tenemos sentadas frente a nuestros en el comedor de la casa. Disfruta a los tuyos, disfruta con los tuyos.

el próximo domingo a cada uno de ustedes ese respectivo fuerte abrazo y ese fuerte apretón de manos. A veces pensamos que para tener un gran fin de semana hay que viajar lejos o gastar un montón de plata, pero miren a nuestro alrededor. Vivimos en un paraíso, una caminata en la tarde para respirar aire puro, una vuelta por el parque con los niños o simplemente sentarse a ver el río Upano un ratito para despejar la mente. La naturaleza cura el cansancio de todo el día, sobre todo la semana pasada. Y lo más importante es que es totalmente gratis. Date este regalito hoy, camina, respira y conéctate con nuestra tierra. Mis amigos, yo me despido. Hasta aquí llegamos con el Super Show de los domingos a través de la 90.5.

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Ustedes nacieron el uno para el otro y lo estarán para siempre. Estarán juntos cuando las alas de la muerte esparzan sus días. Sí, estarán juntos aún en la memoria silenciosa de Dios. Pero dejen que haya espacios en su cercanía. Y dejen que las brisas de los cielos bailen entre ustedes. Ámense el uno al otro, mas no hagan del amor una atadura. Dejen que haya un mar en movimiento entre las playas de sus almas. Llénense mutuamente las copas, pero no beban de una sola copa. Compartan su pan, pero no coman del mismo trozo. Canten, bailen y alégrense, pero que cada uno sea independiente. Aún las cuerdas del laúd están solas, aunque vibren con la misma música. Den su corazón, pero no emprenda. Pues solo la mano de la vida puede contener los corazones. Y permanezcan juntos, pero no demasiado, porque los pilares del templo están aparte, y ni el roble crece bajo la sombra del ciprés, ni el ciprés bajo la del roble.

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0: Es la hora 12:27 minutos.
1: La gente sonríe cuando pasa el loco. ¿Loco? Porque cada noche sale a ver la luna y le cuenta cosas y ella le responde. Y la gente dice que eso es imposible. ¿Loco? Porque dicen que cree en el amor, que se pasa el tiempo construyendo sueños y que escribe cosas que les llama versos que dice le nacen en el corazón. Que habla de la vida como una leyenda, que espera un mañana lleno de alegrías y de cosas bellas, que ama aún al viento, la tarde, la estrella, que habla de esperanza en tiempos de guerra. Dicen que lo han visto rezando en silencio, pidiéndole a Dios. Que todos sonrían, que todos se amen como alguna vez Él nos enseñó. Y ya aseguraron, no tiene remedio, porque Él es un loco desde que nació. Y le tienen miedo porque es contagioso, pues dicen que invade hasta el corazón. Y el loco sonríe, mira las estrellas, les habla de amor, y un mañana espera. Y le cuenta a todos que aún la vida es bella, que a pesar de todo, den gracias a Dios.
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4: Se apodera de ti cuando te encuentra falto de recursos, cuando te toma con la guardia baja. Primero empieza llenándote de dudas. Después te crea ilusiones para que te evadas de la realidad. Y cuando estás a punto de actuar, viene haciéndose el grande y el poderoso. Te hace creer que eres débil y cobarde. Te dice que es más fuerte que tú. Te cambia la percepción de las cosas y te las muestra desde un lugar donde te hace sentir inferior e imposibilitado.

encontró con un peregrino. Él le preguntó: ¿a dónde vas? La peste respondió: a Bagdad, a matar a 10,000 personas. Después de un tiempo, la peste volvió a encontrarse con el peregrino, quien muy enojado le dijo: ¡me mentiste! Me dijiste que matarías a 10,000 personas y mataste a 100,000. Yo no mentí. Maté a 10,000. El resto se murió de miedo.

0: vive José su vocación como custodio de María, de Jesús, de la Iglesia? Con la atención constante a Dios, abierto a sus signos, disponible a su proyecto y no tanto al propio. Papa Francisco.
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8: Es la hora 13:03.

0: Sus ojos nos miran todo el día. No se aparta de nosotros en la empresa, en la higuera o en el hogar. Papa Francisco.
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0: Es la hora 13:28 minutos.
1: Y Jesús dijo.
2: Dijo Jesús.
3: Si ustedes perdonan a los hombres sus ofensas, también el Padre Celestial les perdonará a ustedes. Pero si ustedes no perdonan a los demás, tampoco el Padre les perdonará a ustedes.
1: Encuentra su voz en el Evangelio según San Mateo, capítulo 6, versículos 14 y 15.
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En la encíclica Laudato Si encuentra algunas líneas de orientación y acción. Los países pobres necesitan tener como prioridad la erradicación de la miseria y el desarrollo social de sus habitantes. Pero también deben analizar el nivel escandaloso de consumo de algunos sectores privilegiados de su población y controlar mejor la corrupción. Papa Francisco.

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4: Es la hora 14 en punto.
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En la encíclica Laudato Si encuentra lo que le está pasando a nuestra casa. Cada año desaparecen miles de especies vegetales y animales. Por nuestra causa, miles de especies ya no darán gloria a Dios con su existencia, ni podrán comunicarnos su propio mensaje. No tenemos derecho.

0: Es la hora 14:27 minutos.
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0: La medida del amor es amar sin medida. San Agustín. San Agustín.

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0: Y Jesús dijo.
1: Dijo Jesús.
2: Yo soy el pan de vida. El que venga a mí no tendrá hambre, y el que crea en mí no tendrá nunca sed.
0: Encuentra su voz, en el Evangelio según San Juan, capítulo 6, versículo 35.
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Celebrar el sacramento de la reconciliación significa estar envueltos en un abrazo afectuoso. Es el abrazo de la infinita misericordia del Padre, Papa Francisco.

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7: Es la hora 15, 5 minutos.

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Celebrar el sacramento de la reconciliación significa estar envueltos en un abrazo afectuoso. Es el abrazo de la infinita misericordia del Padre, Papa Francisco.

0: Es la hora 15:28 minutos.
1: Y Jesús dijo.
2: Dijo Jesús.
3: Yo soy el pan de vida. El que venga a mí no tendrá hambre. El que crea en mí no tendrá nunca sed.
1: Encuentra su voz en el Evangelio según San Juan, capítulo 6, versículo 35.

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0: La santidad en una frase.
1: La medida del amor es amar sin medida. San Agustín. San Agustín.
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He aquí mi presencia, pues he prometido que venía a verte aunque estuviera afligido. Cogiste el camino de la separación y tú no sabes cómo eso afecta a mi corazón. Dios mío, ayúdame y nunca permitas que mi alma se destroce con esta visita. Mi mujer no me escucha estando ahí acostada.

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En la encíclica Laudato Si encuentra lo que le está pasando a nuestra casa. Se producen cientos de millones de toneladas de residuos por año. La tierra, nuestra casa, parece convertirse cada vez más en un inmenso depósito de porquería. Papa Francisco.

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8: Es la hora 16:01.

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0: Es la hora 16, 26 minutos.
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Buenas tardes, señoras y señores. Aquí estamos, como todos los días domingos, para hablarles de cosas interesantes, enseñanzas, transmitirles sabiduría y, lo más importante, entretenimiento, porque ponemos buena música y aquí contamos historias. Y además vamos a tener una hora muy sabrosa. Nos van a visitar los dueños de A la Piedra Restaurante. Siempre pasa lleno el parqueadero de este local, por eso garantiza que hay calidad. En donde usted ve una cantidad enorme de buses y vehículos, esa comida es buena. Es una de las tantas cosas que les vamos a contar el día de hoy. Como siempre, estamos aquí con la alegría y el amor que genera Dios nuestro Señor y la pasión por hacer radio, esa pasión que la llevamos en la sangre hasta las 18:30, su mejor compañía, Voz de la Amazonía 90.5 FM. Bienvenidos.

0: Muy bien, en esta primera parte vamos a hablar de medicina natural. Está con nosotros Angelita Chacón y Mauricio Castro, conocedores de este tema. ¿Cómo le va, Angelita? Buenas tardes, bienvenida. Acérquese al micrófono, por favor. Un gusto tenerle. Buenas tardes.
1: Muy buenas tardes. Me llamo Angelita Chacón. Vengo de la ciudad de Cuenca y es un gustazo. Es como Dios es tan perfecto que me vengo acá sin ni saber, porque venía a visita de Monseñor Néstor, porque es mi gran amigo. Y con una sorpresa que estoy aquí, pero estoy muy emocionada. Y entonces estoy en mi interior y estaba dando gracias a Dios porque Él es lo primero. Siempre tenemos que estar conscientes, agradecidos a nuestro Creador, claro, porque es la parte fundamental. Sí.
0: Desde luego, en este programa siempre hacemos con la alegría y el amor que genera Dios, porque muchas veces piensan que seguir a Cristo o ser creyente es ser amargado, triste, y no es así. Dios es alegre, Dios es solidario con sus hijos, con nosotros. O sea, yo considero que debemos transmitir alegría también, ¿no? Esa imagen del cristiano amargado, triste, enojón, o sea, no me gusta cambiar esa idea. ¿Cómo está? Mauricio Castro también nos acompaña. Terapias alternativas, medicina biológica y natural. ¿Cómo le va, Mauricio? Acérquese al micrófono, por favor. Buenas tardes, bienvenido.
2: ¿Cómo le va, Clever? Muy buenas tardes. Un gusto estar compartiendo aquí. Un saludo muy especial para todas las personas que nos escuchan. Y como decía mi compañera, un gusto estar aquí, una sorpresa también compartir este espacio con usted, Clever.
0: ¿Por qué utilizar la medicina biológica y natural?
1: ¿Yo?
0: Claro.
1: Yo le digo. Es tan importante la salud, como en primer lugar la salud interna, espiritual, y dos, la salud física externa. Entonces es tan importante ser bien pendientes de nuestra salud, que tenemos que prevenir, no dejar al último. Entonces aquí yo me presento. Mi profesión, soy con la medicina alternativa regenerativa también, o sea, y también de terapeuta. Entonces aquí ayudamos con la limpieza de nuestro hígado graso, de nuestro colon, todo, porque es nuestro segundo cerebro, es el colon y el hígado. Entonces es importantísimo hacernos una limpieza externa, que es el colon y el hígado.
0: Bueno, pero ¿qué otras razones, Mauricio, para utilizar esta medicina alternativa?
2: Clever, una de las cosas fundamentales es que nosotros tenemos que cuidar nuestro organismo. La parte fundamental es aprender a cuidarnos desde muy temprano y sin una necesidad de tener ya un problema de salud serio.
0: Un trabajo preventivo.
2: Preventivo, y más que todo que las personas vayan dándose cuenta que su organismo le está acompañando de una buena manera.
0: Ya. Ahora, yo siempre me he preocupado de la buena alimentación, porque he aprendido dos cosas. Que uno es lo que come.
2: Ya.
0: ¿Qué ingresa por tu...? Eso eres tú. ¿Sí? Asimilas comida chatarra, te alimentas de esa manera, eso eres tú. Uh-huh. Y lo otro, un razonamiento que me decía Mauricio, puede ampliar esto un poco. Decía, al vehículo tú le llevas cambio de aceite, de filtros, también alineación, balanceo, que esté bien lavado, pero tú nunca te vas a hacer un ABC. Uh-huh. Eso es verdad lo que hacemos los seres humanos.
2: Claro que sí. Un ABC en nuestro organismo debería ser periódicamente, ¿sí? Así como usted le pone el ejemplo del carro, nosotros también en nuestro cuerpo, en nuestro organismo. ¿Para qué? Para que un proceso a futuro nuestro cuerpo responda de la mejor manera. Y algo que es fundamental en las personas es que una buena salud es un futuro mucho mejor, mucho más placentero y más que todo más confiable. llevar una salud sana, liviana, es espectacular.
0: Y mientras más pasan los años, aún es más prioritario ese cuidado preventivo de nuestra salud. Porque mientras más pasan los años, nuestro organismo funciona de una manera más lenta, podríamos decirlo.
1: Eso sí, así es. Entonces, esto es muy importante de educarnos, tanto como es de la alimentación, como es lo emocional, y también hacer ejercicios, dormir horas correctas. Entonces, todo esto es un complemento que le acabo de enumerar, y tomar agua también, y como dice acá mi amigo, que es muy importante de saber lo que alimentamos. Y es tan, en mi profesión, a mis pacientes les digo yo, lo que es emocional. Eso es la clave fundamental también, lo emocional. Todo el mundo, por mucho estrés, mucho cansancio, ya sea de trabajo, tantos problemas que vienen atravesando, entonces alguien se muere, un familiar, todo eso es emocional, que nos ataca y nos sube el que dice el cortisol y todo eso, y nos altera todo. Entonces aquí es en físico, eso le ayudamos,
0: lo emocional. Sumemos también lo espiritual.
2: Claro que sí.
1: Porque claro está que bien sí. En todos los aspectos. Sí, porque
0: si
1: es,
0: no camina.
1: Porque es un complemento.
0: Claro.
1: Un complemento, lo que es emocional, lo que es alimentación, lo que es descanso, ejercicios, tomar agua, y de lo que pensamos, es muy importante nuestra mente, nuestros pensamientos, porque hay un refrán que dice, los pensamientos y las palabras tienen poder.
0: Tienen poder, totalmente. Mauricio, ¿cuál es lo ideal en la actividad de ejercicio que debe hacer uno?
2: Por ejemplo, depende bastante de las personas, del físico, cómo estén en salud, pero nosotros recomendamos siempre a las personas empezar con algo suave para que su organismo, su cuerpo, se vaya complementando, y más que todo se vaya adhiriendo a una rutina de ejercicios diaria. Y de ahí en sí, bastante sobre las personas también. Hay personas que les gusta mucho el ejercicio, hay personas que tienen una vida súper que sedentaria. Entonces, en ese sentido, es muy aconsejable para una persona que tiene un proceso, una vida sedentaria, arrancar con poco, suave, irle haciendo que su cuerpo se vaya adaptando a la rutina.
0: Y la persona, yo he sido deportista desde que tengo 5 años.
2: Ya.
0: Mantenerse.
2: Claro que sí, mantenerse siempre haciendo ejercicio, deporte, porque ahí está el movimiento del cuerpo, ahí está la purificación.
0: ¿Cuál es el deporte ideal? Esta es mi especialidad, pero yo quiero sacarle jugo a su conocimiento.
2: Ah, ya. Por ejemplo, nosotros recomendamos bastante lo que es gimnasio o simplemente lo que es cardio. Sí, ¿para qué? Para que el cuerpo se ponga al 100.
0: Cardio, caminata, trote, ciclismo,
2: sí, ejercicio,
0: eso es cardio.
2: Ejercicio claro. Rápido, sí.
0: Natación.
2: Entonces, sí. Entonces, eso ayuda bastante a las personas, mucho. Y más que todo, para una persona que tiene problemas de lo que son ansiedad, ataques de pánico, se recomienda bastante lo que es ejercicio forzado. ¿Para qué? Para que su mente empiece a trabajar y empiece a, también a liberarse de un estado de ánimo bastante pesado.
0: Ya, eso en lo físico, lo anímico hablaba de tener un cuidado, lo espiritual también, pero ¿cuándo viene ya el uso de la medicina biológica, o sea, el consumo? Esa sería la pregunta.
1: Ya, entonces el segundo paso es que comenzamos a educar a las personas, a educar a las personas que se va tratando, o también que les damos información. Entonces, darles una educación, unas charlas, decir, esto tenemos que hacer, esto tenemos que cuidarnos, así tenemos que hacer. Entonces, por falta de información, estamos enfermos, no nos cuidamos bien, lo que es nuestro cerebro, nuestro interior, como les digo, tenemos que estar conscientes de lo que tenemos que estar cada día todo día tras día estar conscientes, pendientes de lo que tenemos que estar con buenos pensamientos, activos, o sea, como le dije de pronto, todo lo que yo pienso atraigo, todo lo que yo estoy pensando, lo negativo, enfermedades, estoy atrayendo, más atraigo, todo lo negativo atraigo. Entonces no tenemos que ser así, tenemos que ser unas personas muy activas, solo la gratitud, agradecer, eso nos ayuda a estar con una vibración alta y con un positivismo altísimo.
0: Claro que sí. ¿Hay medicina que fortalece nuestro cerebro?
2: Por ejemplo, en nuestros productos, hay bastante en las cuales ayuda, sí, bastante en lo que es reforzar, en lo que es de la memoria y todo eso. Inclusive tenemos productos que ayudan bastante a lo que es mejorar o prevenir lo que es Alzheimer, Parkinson. Entonces, nuestros productos en sí son regenerativos, pero son complementarios, ¿sí? A toda nuestra vida en alimentación y todo eso. Entonces, no necesariamente una persona tiene que esperar a estar con algún problema de salud.
0: Sí, eso me gusta, lo preventivo.
2: Sí, claro. Porque previene antes que...
0: Y nosotros porque no, ya en el momento en que usted está enfermo, aplicar la medicina no es lo mismo que años antes de que, sí, de que llegue un mal. Porque nadie está libre de eso, ¿no?
2: Sí, y es mucho mejor empezar a prevenir que luego estar con un problema de salud.
0: ¿Pero qué se consume, cerebro, por ejemplo, para el cerebro? Me interesa mucho ese
2: por
0: tema.
2: Por ejemplo, nosotros recomendamos bastante de la compañía Shaddai lo que es el Synergy Kids, el capuchino. Entonces, esos trabajan
0: ¿qué es
2: directamente.
0: Eso?
2: Son bebidas que van directamente al cerebro, ayudan a retener información, ayuda bastante lo que es a prevenir Alzheimer, Parkinson.
0: Mejora la memoria.
2: La memoria espectacular.
0: Está haciendo falta ya.
2: Y una de las cosas es que también trabaja en el sistema en el cual un niño o una persona tiene ansiedad por algo, sea mucho dulce o golosinas o simplemente personas adultas que no pueden dejar lo que es tabaco, drogas, alcohol. Entonces empieza un rechazo, pero por limpieza del organismo, por regeneración.
0: ¿Se puede dejar el cigarrillo con medicina?
2: Yo he tenido,
0: pero garantizado,
2: dos personas que han dejado, sí, la una el tabaco, tres personas el alcohol.
0: ¿Ya?
2: Sí, y con un proceso no tan largo. Es otra de las cosas que yo les digo a las personas: empiecen a consumir y usted con seguridad puede ver qué, cómo su organismo responde. Es mucho a decir, mire, tome 2, 3, 4, 8 meses a ver cómo nos va.
0: El insomnio cura, porque yo tengo un amigo que yo soy campeón mundial para dormir, no tengo ese tema, pero tengo un amigo que sufre de insomnio y no encuentra un remedio. Debe ser fatal, porque dormir bien es una bendición de Dios. Sí. Yo sí soy campeón mundial donde llego, porque hago mucho ejercicio y mucha actividad.
2: Su cuerpo acosta.
0: Claro, es tan importante la actividad como el descanso, claro, la recuperación. Sí. Entonces yo, pero mi amigo sufre mucho de este tema, y me cuenta, y solo en pensarlo a mí me da...
2: Sí.
0: Es complicado, ¿no?
2: Eso se le puede ayudar, ¿sí? Para que él vaya viendo y comprobando el mismo. Sí, yo he tenido bastantes personas que han tenido un mejoramiento espectacular. Primeramente, mi esposa, ella tuvo un problema de ansiedad y ataques de pánico, que iba ya casi 3 meses sin poder dormir, media hora, una hora en la noche.
0: ¿Y el insomnio es producto de la ansiedad?
2: A ella sí, porque tuvo un sistema nervioso demasiado alterado ya. Entonces el médico le dijo: mire, usted tiene que tomar esto.
0: ¿Para la ansiedad hay algo determinado?
2: También. Nosotros recomendamos, sí, bastante lo que es el 360, la acción 360, que ayuda a regular el cortisol. También le añadimos ahí lo que es una limpieza digestiva que trabaja bastante con el sistema nervioso. Y muy bueno en ese sentido.
0: O sea, tener sano el sistema nervioso es clave para todo.
2: Para todo.
0: Angelita.
1: Sí, es tan importante estar con el sistema nervioso controlado, como le dije de pronto. Sube el cortisol, el que es cortisol, y nos altera todo. Ya. Entonces, cuando tenemos controlado, todo nos va bien. Y le quería, antes de olvidarme, es muy importante todos los días, y a mis pacientitos les digo, comencemos a hacer respiración consciente. Una respiración consciente. ¿Para qué? Para que se oxigene el cerebro y la sangre. comienza a trabajar bien.
0: Funciona mejor el cerebro y el corazón.
1: O sea, la circulación, claro, de la sangre. Totalmente. Se oxigena la sangre en los vasos sanguíneos. Entonces, esto les, como deber, les mando a toditos y yo hago más de 100 veces todos los días. Y es muy importante esto. ¿Por qué? Porque tenemos que estar todos los días consciente y nosotros vivimos por vivir. Como sé decir, no sabemos a respirar nosotros.
0: Así es.
1: Y mucho mejor si, entonces, ya si nos vamos a un bosque aquí.
0: En la selva.
1: Aquí en la selva, Morona, a Santiago. A mí me fascina porque yo amo la naturaleza. Amo. Y entonces le hago mucha meditación, respiración, y le enseño. Entonces, eso es una conexión con el universo. Y uno se absorbe aire. Ese aire, esa vibra, esa energía,

0: si hago la respiración consciente, lleno mis pulmones y mi estómago de aire, que eso es respirar bien.
1: Se le nota.
0: Respirar bien. Y caminar 2 horas, una bendición.
2: Buen ejercicio.
0: Una bendición. Claro. Y caerse y englodarse y todo eso es parte de la sanación.
2: Parte del trabajo diario.
0: Parte, sí. Lindo realmente, sí.
1: Entonces, eso le puedo, a mí me fascina hablar de esto, hablar, enseñar, compartir. Hacemos con amor las cosas.
0: Desde
1: con
0: luego.
1: Con todo el amor a todas las personas.
0: Desde luego.
1: Sí.
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0: 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Sobre todo aquí no consume químicos, que
2: no,
0: me parece formidable. Para bajar de peso, ¿tienen ustedes algún remedio, medicina?
1: Sí, excelentísimo. Aquí, como le estábamos diciendo, de pronto, solo haciendo la limpieza, la desintoxicación de nuestro hígado graso y de nuestro colon, se va eliminando todo lo que es las toxinas, los que están las células dañadas, y comienza todo a trabajar lo que es de bajar de peso, lo que es quitar a las enfermedades. Entonces, es una maravilla la desintoxicación o la limpieza de colon, hígado graso, se consigue todo lo que es bajar de peso y todo. Y se limpia la sangre.
0: Muy bien, gracias. Ahí está, de pronto tienen redes sociales, tal vez Facebook.
2: Sí, en Facebook TikTok. Estamos con Mauricio Castro.
0: Mauricio Castro,
2: sí, Mauricio
0: en
2: Castro
0: Facebook,
2: estamos ahí.
0: Y ahí puede ponerse en contacto en el Facebook o al teléfono para que usted pueda tener este trabajo de prevención de su salud consumiendo medicina natural. Son amigos del señor obispo y nosotros aprovechamos su visita para conversar de este tema. Su mensaje final para toda la gente que lo escucha en la FM y le observa en redes sociales.
1: Bueno, primeramente soy muy agradecida a Dios, y dos, Dios pone las cosas
0: en
1: su debido tiempo,
0: claro.
1: En el camino perfecto, y le agradezco aquí al señor, el nombre se me fue.
2: Clever.
1: Clever, soy muy agradecida. Y también les saludo a toda la Amazonía, Morona, Santiago, que sean felices, que cuiden su salud, es el tesoro más grande, la salud espiritual y la salud física, porque sin eso no somos nada, y todos los días tenemos que estar pendientes, conscientes de lo que alimentamos, lo que pensamos, lo que hablamos y todo. Y les quiero mucho a todos de Morona, Santiago, a todos los que nos escuchan, y un millón de bendiciones a todas las personas que nos escuchan.
0: Muchas gracias. Mauricio, la parte final.
2: Un cordial, o más que todo, un agradecimiento bien profundo a usted, Clever, por esta invitación, y más que todo a las personas un llamado para que se cuiden bastante. La salud es muy importante hoy en día, más que todo para tener un proceso de vida más liviano, más sano, que depende de uno, de nadie más. Entonces, un fuerte abrazo a todos de las personas que nos escuchan. Muchísimas gracias, Clever, le agradezco mucho.
0: Una pregunta antes que se despida. Para subir un poco de peso, yo tengo una compañerita que necesita unas libras. ¿También tiene usted la ayuda?
2: Claro que sí, tenemos
0: ¿sí?
2: una proteína súper que buena.
0: ¿Allá?
2: Súper que buena, entonces va a tener resultados paulatinos.
0: Ya tiene una cliente, ya.
2: Ahí está.
0: Gracias, Mauricio.
2: Clever. Un gusto, Clever. Pase
0: muy bien. Ya se viene a La Piedra, un restaurante lleno de sabor. A La Piedra también va a estar con nosotros, y como siempre hablamos de deporte, de turismo, de las cosas grandes y mágicas que tiene la selva ecuatoriana, la Amazonía de nuestro país, y justamente aquí la selva

en Somos Voz de la Amazonía, ya vamos a tener otros temas también, un enlace con los Estados Unidos. Estamos en el proceso, vamos a transmitir el Campeonato Mundial de Fútbol, les anuncio. Luego de la siguiente pausa está A la Piedra, acá les vamos a contar una historia llena de sabor, marca la diferencia por su calidad. 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Ya regresamos, nuestros invitados, los dueños de A la Piedra Restaurante de la provincia de Morona, Santiago. Recuerden, aquí la selva respira, aquí la selva te habla, la selva te ama. 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

0: Muy bien. Como les había anunciado, a La Piedra Restaurante está con nosotros la señora María Brito, quien justamente es la líder de esta familia que administra el negocio. ¿Cómo le va, señora María? Buenas tardes. Bienvenida a Radio Vocerupano.
1: Bueno, pues buenas tardes. Muchísimas gracias por invitarme a este lugar.
0: ¿Qué tal, Freddy? ¿Cómo le va? Freddy Guzmán también trabaja en este emprendimiento familiar.
2: Muy buenas tardes, de igual manera pues muy agradecido con ustedes por darnos este espacio para darles a conocer justamente nuestras opciones culinarias, en este caso pues recetas elaboradas de las manos de mi mamita, que es la persona que impulsó este emprendimiento familiar. Y ahora pues hemos abierto nuestro servicio al público.
0: Ya, cuéntenos la historia para luego entrar exclusivamente con la señora María de lo que es la preparación del plato. Pero cuéntenos la historia del restaurante A La Piedra.
2: Bueno, A La Piedra el restaurante nace de una alternativa o de un uso muy familiar. En este caso pues en nuestra propiedad hicimos una cabaña hace algunos años, donde mi mamita pues hacía la comida para todos los hijos, nos llamaba ya a horas de la tarde a todos a servirnos varias de las opciones que ella hace, y en ese sentido la gente ver justamente las carnes, la comida que ella hacía, ya que ventajosamente estamos ubicados junto a la vía principal, ¿no?
0: Claro.
2: Empezó a tener acogida. Empezó a tener justamente pedidos de la gente se acercaba a preguntar si estábamos vendiendo.
0: Claro.
2: Nosotros decíamos, no, solo es para la familia. Y así tuvimos bastante cercanía, y ahí fue cuando decidimos hacer una pequeña prueba piloto, dando un servicio, digamos, de pocas horas a la gente, y tuvimos una acogida bastante buena. Y posterior a eso, pues decidimos ya más bien abrirlo al público los fines de semana, que es justamente los días que atendemos, también feriados. Y desde ahí hemos...
0: Sábados y domingos. No viernes.
2: Los viernes los hemos reservado para otra opción que ya les vamos a contar más adelante.
0: Hacemos. Hay un proyecto. Sí. Bueno, hoy nos trajeron algo, solo una muestra nomás, señora María. Descríbanos, por favor, el plato que nos trajo hoy. Y yo, mientras tanto, les voy indicando en la cámara. Con mi cámara estoy con mi compañera Wendy para que me vaya describiendo. Este es un plato tradicional de su restaurante, doña María.
1: Así es. Pues este plato, yo, como acaba de decir mi hijo, me he inventado, como decir, son comidas de mis abuelos, de mis papás, que ellos lo preparaban, estas comidas. Entonces, pues, siempre me ha gustado la cocina, siempre lo he hecho con mucho cariño para mis hijos, a veces para mis vecindades. He cocinado y, como acaba de decir mi hijo, decidimos cocinar
0: para el público.
1: Para el público. Con un poquito de miedo, porque sinceramente pues yo no he cocinado para el público, pero me ha gustado hacer con todo el cariño. Cualquier comida que yo prepare lo hago con mucho cariño.
0: Claro. ¿Qué receta? No nos va a contar detalladamente, pero ¿tiene productos, hierbas, esencias de la selva diferentes a otro sector del Ecuador?
1: Bueno, en especial las carnes, yo no utilizo ningún
0: condimento.
1: Ningún condimento, como decir ajinomoto, esas cosas.
0: Nada químico.
1: Nada químico. Mi condimento es de la casa, o sea, no tiene nada de afuera. Nada.
0: No. Es orgánica entonces la comida.
1: Es orgánica.
0: Ay, qué bueno.
1: No tiene nada de...
0: En algún momento nos decían que la grasa animal, que es perjudicial, pero ya científicamente está comprobado que, por ejemplo, unas costillas con la grasa del cerdo es lo más delicioso. Le beneficia hasta el cerebro, el funcionamiento de su cerebro. O sea, Freddy, está garantizada la alimentación, bien preparado, sabroso y orgánico.
2: Así es, como dice mi mamita, pues la comida como tal es preparada con ingredientes inclusive de nuestro huerto. No tiene condimentos, realmente es muy saludable, es preparada a la brasa, justamente es preparada a la piedra, que es de donde nace nuestro nombre.
0: Claro.
2: como restaurante.

0: y no tiene grasas añadidas, más bien es la misma grasa del cerdo que se la cocina, ¿no?, en la piedra, la brasa, y de esa manera más, la sazón secreta de mi madre, pues le da ese sabor incomparable.
1: ¿Lo preparan en la piedra?
0: Sí, en este caso las carnes, nuestra especialidad es la carne de cerdo ahumada.
1: Ya, costillas,
0: exacto,
1: y todo lo
0: la
1: demás.
0: Costilla, la cecina. Ahora tenemos una opción de longaniza también que ya la hemos sacado ya. Y en este caso, pues, es un ahumado muy artesanal. Lo hacemos en la casa con la leña a la brasa. Luego del ahumado, la carne pues pasa a la piedra, se sella y de esa manera la servimos.
1: Muy bien. Y han tenido una acogida enorme porque los fines de semana pasa lleno el restaurante. O sea, es increíble, ¿no?
0: Gracias a Dios, hemos tenido una buena acogida de la ciudadanía, de la gente tanto de acá de Macas, de otras ciudades, inclusive han bajado gente de Riobamba, gente de Guayaquil.
1: También. Es que ya van las recomendaciones.
0: Compran y llevan las carnes. Entonces estamos bastante agradecidos con toda la población, con toda la ciudadanía que va y nos visita. Intentamos hacer nuestro mayor esfuerzo. Claro. Como dijo mi mamita, pues nuestra idea inicial era únicamente hacer comidas para la casa, y ahora que lo ofrecemos al público, pues al ser algo, una materia nueva en la que estamos incursionando, pues intentamos hacerla de la mejor manera, con todo el cariño del mundo, y de tal manera pues que los comensales vayan contentos y regresen contentos también, ¿no?
1: ¿Qué variedad de platos, doña María, para la ciudadanía? ¿Exclusivamente costillas o longaniza, o hay un pato mixto, o el cliente escoge?
2: Bueno, nosotros disponemos, en este caso, nuestro plato fuerte es la costilla.
1: Ya.
2: Luego de eso, pues, está la cecina, ahora que recién hicimos la longaniza. Ese es el plato, el chicharrón. Ese es el plato...
1: Estrella.
2: Estrella de nuestro restaurante.
1: Ya. ¿Cuántos miembros de la familia trabajan, Freddy, con ustedes?
0: Bueno, como les comentaba, pues es un emprendimiento familiar. Realmente estamos ahí involucrados varios miembros de la familia, hermanos, primos, cuñados, sobrinos. Todos estamos apoyando, somos más o menos unas 6 personas y también estamos con apoyo de gente también de afuera, porque realmente hay momentos, como usted bien indica, pues que ya no nos abastecemos.
1: Así es.
0: Y contamos con el apoyo también de 4 ayudantes más para los días, sobre todo que tenemos alta demanda. Entonces ahí estamos haciendo nuestro mayor esfuerzo, pero recalco que es un negocio familiar.
1: ¿Van a ampliar los servicios tal vez, o los días de atención?
0: Tenemos proyectado más adelante, primero pues ver cómo logramos ampliar el local, porque sí hay días en los que ya no da abasto, y luego de eso ver la opción de ampliarlo a más días, de tal manera que de pronto los viernes o jueves la gente pueda ya degustar.
1: Es que el movimiento es enorme en el sector, pues.
0: Sí.
1: Todos los días.
0: Así es. De hecho, es muy frecuente que vayan los carros, ingresen al parqueadero y nos pidan las carnes cuando estamos cerrados. Hemos tenido una gran acogida y realmente, pues gracias a Dios, estamos muy contentos por eso. Que puedan degustar de los platos, tiene mucha historia familiar, como contaba mi mamita, pues platos que se cocinaban en la finca anteriormente con sus papás, con sus abuelos, con mis tíos también. Yo cuando era pequeño íbamos a la finca y hacían las carnes ahumadas. Y bueno, en esta ocasión, pues en esta etapa estamos haciendo nuestro mejor esfuerzo para que esto salga de venta al público, ¿no?
1: Claro, el día que amplíen la atención, incluso las horas, la gente cada vez exige un poco más, así es el público, ¿no? Así son los clientes. Seguramente luego piden ya un cóctel, todo ese tipo de cosas. Va de la mano, ¿no? Y ustedes promueven el turismo prácticamente en la zona, en el nuevo cantón Sevilla, Don Bosco, porque llegan gente de todo el lado.
0: Correcto. Justamente en ese sentido, pues como comentaba mi mamita, nosotros ofrecemos platos típicos de la zona, de la Amazonía. De alguna manera también son los platos que ella hacía en la casa para los hijos. Y en ese sentido, pues ofrecemos también estas opciones, ¿no? A futuro, sí tenemos previsto ampliarnos con otras alternativas, pero por ahora estamos enfocados.

0: enfocados en hacer las carnes de la mejor manera, en dar un servicio de la mejor manera a nuestros clientes. Y pues bueno, más adelante, si Dios quiere, pues podremos seguir avanzando.
1: Doña María, ¿cómo eran las reuniones familiares en la finca años antes con sus abuelitos y sus padres?
2: Bueno, como le dije anteriormente, siempre me ha gustado la cocina. Ay, a donde yo me iba...
1: Era su vocación, era, entonces.
2: A cocinar, y hasta ahora, a donde yo me voy es a cocinar. Pues yo aprendí todas estas comidas de mis abuelos, de mis padres. Ellos tenían antes la ganadería, entonces pelaban un res y hacíamos estas parrilladas. Y pues yo desde ahí aprendí, y ahora pues con lo que practicaba haciendo para mis hijos, decidimos hacer para el público.
1: Salen premiados por el gusto y por la tradición. Bueno, muchas gracias, Freddy, muchas gracias, doña María. Su mensaje final, a ver, antes, están ubicados para la gente que nos escuche en AFM, sale de Macas, vía el Puyo, cruzando el río Upano, qué sé yo, que serán 2 minutos, simplemente la curva, y unos 100 metros antes del ingreso al nuevo Cantón Sevilla, ahí está la piedra. Y en redes sociales también, ¿cómo ubicarles, Freddy?
0: Sí, como bien indica, estamos localizados en la vía Macas.
1: La Y de Santa Ana, dicen ahí, ¿no? Exacto. Esa es la zona.
0: En el kilómetro 3, justamente, en el sector La Y de Santa Ana, exactamente a 300 metros antes de llegar a La Y de Santa Ana. Ahí estamos ubicados, a mano derecha. Encantados de recibirles. Estamos en redes sociales, en TikTok como a La Piedra Restaurante, igual en Facebook, para que nos puedan ubicar y puedan ver también las opciones de los platos que tenemos. Y como les comento, pues estamos encantados de recibirles a toda la población.
1: Muy bien, doña María, su despedida y su mensaje final para toda la gente que nos observa y nos escucha.
2: Bueno, pues mi invitación es al público que lleguen a mi cabaña, que estaremos gustosos de servirles estos deliciosos platos que con mis manos los he preparado y con todo el cariño del mundo para todas las personas de la provincia, de otras provincias, en general, pues, que nos visiten.
1: Claro, prepara con el cariño que le prepara a sus hijos, le prepara al público.
2: Así es.
1: Muy bien, muchas gracias. Freddy, su despedida, por favor.
0: Bueno, hacer una cordial invitación a toda la ciudadanía de Macas, de las ciudades cercanas, de las otras provincias también, que nos visiten, que nos sigan visitando los que ya han ido a nuestra cabaña. Estaremos gustosos de atenderles. Es una cabaña pequeña, sin embargo, pues hacemos el mayor esfuerzo para que la atención sea cálida, que la gente que va a probar nuestros platos pues realmente los deguste, sienta ese cariño con los que están hechos y regresen a sus casas contentos, ¿no? Estamos totalmente agradecidos por la acogida que hemos tenido y recalco, pues haremos nuestro mayor esfuerzo para atenderlos de la mejor manera a los que nos visiten.
1: Claro que sí, con la magia de la selva ecuatoriana, a La Piedra Restaurante, 300 metros antes de la Y de Santa Ana, que es el ingreso al nuevo Cantón Sevilla, Don Bosco. Visite y disfrute del mejor sabor. Son las 17:16, 17:16.

0: adelante. Muy bien, son las 17:22, 17:22. Vamos a saludar con Wendy Cuja, que es nuestra compañera. ¿Cómo le va, Wendy? ¿Cómo ha pasado? Buenas tardes.
1: Buenas tardes, Cleve, ¿cómo le va?
0: ¿Qué le pareció la charla de la medicina biológica?
1: Sí, me pareció genial.
0: Claro, y una medicina que hay que utilizarla.
1: Sí, de hecho ya estaba viendo, ya estaba para anotar el número y comprarme unas cositas.
0: ¿Cómo se ve las delicias que nos trajeron a la Piedra Restaurante?
1: La verdad me pareció muy buena. Ahorita es que estoy viendo los platos, está muy rico lo que estoy viendo.
0: Que sí. Bueno, hay un tema especial. No sé si baje el volumen de la grabadora de allá para que no haya la filtración de la grabadora de allá. Y es muy importante en la formación de las personas la salud mental, Wendy.
1: Espérame un ratito, arreglo.
0: Ya, vamos con una pausa. Ponemos una canción especial, nos acomodamos, rectificamos el asunto técnico para tener la mejor de las señales. Vamos con una canción que es fuera de serie, me encanta.

que es de Marc Anthony, porque aquí ponemos solo buena música, canciones exclusivas, canciones que marcan un hito en la historia de la música. Aquí está Marc Anthony, ¿qué precio tiene el cielo?

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1: Y me dicen que quieren observar nuevamente, y con mi cámara voy a mostrarles lo que nos trajo a la Piedra Restaurante. Es costillas de cerdo más longaniza, también la cecina, papas, o sea, es una preparación única, con ensalada, con ají. Una preparación realmente, alguien quiere visitar a la piedra, esto es lo que se va a servir. Hoy Wendy con la familia y con la gente de la radio van a disfrutar hoy o mañana cuando deseen de ese delicioso plato. Querían observarlo. Bueno, y estábamos con el tema de la salud mental. ¿Qué tan importante es, sobre todo en la formación de la juventud, Wendy?
2: Sí, la verdad hay que platicar un poco más sobre la salud mental, porque hoy día los jóvenes ya están como más depresivos y no quieren seguir con su vida.
1: Claro, bueno, es importante en todas las edades, ¿no? En la niñez, en la juventud, en la adolescencia y en personas adultas. Pero la salud mental, como dice Wendy, en la juventud hay muchos temas de depresión y ansiedad. ¿Sí?
2: Sí, sí. Son temas muy diferentes al otro.
1: Claro.
2: Así que hay que tomar mucho en cuenta.
1: ¿Pero qué hacer para tener una buena salud mental?
2: Yo recomendaría, la verdad, que tengan más de su tiempo, o que aumenten más cosas en su hobby, para que así no piensen tanto, no sobrepiensen las cosas.
1: Mantener su mente ocupada.
2: Claro, mantener la mente ocupada, entonces ahí sí dejarían aparte lo del depresivo y esas cosas.
1: Claro, la vida activa, por ejemplo, el deporte, eso ayuda mucho a tener una buena salud mental.
2: Claro que sí, los deportes.
1: Aquí en la selva, darse un paseo por una cascada, por un río.
2: Las aventuras.
1: Buena salud mental, las aventuras, obviamente. Claro que sí. Entonces el mensaje de Wendy es cuidar nuestra salud mental.
2: Así es, deben cuidarse mucho. Y ahorita es como los jóvenes solo andan de enamorado. Yo también soy joven, así que yo daría ese consejo, que no tomen tanto en cuenta a la otra persona en su vida.
1: Quererse uno mismo más que a otras personas. Así. Bueno, la salud mental, un tema que la juventud tiene que estudiar. Nosotros no podemos darle una información completa en este momento.
2: Claro.
1: Pero Wendy, que tiene, gracias a la radio, una cobertura muy amplia, conectarse con un psicólogo e invitarlo para el próximo día domingo para que él nos venga a hablar de la salud mental.
2: Sí, de hecho ya habíamos hablado de ese tema hace unos meses.
1: Quedó pendiente.
2: Hay que buscar un psicólogo para entrar más a fondo a este tema.
1: Claro, y que la gente que nos escucha, los jóvenes, que es el segmento donde quiere llegar Wendy, sepan cómo proteger su salud mental. Vamos con buena música, y encontré una canción que a los años escuchaba en español, porque hay en inglés y en español, un mensaje para el mundo, porque hay una producción musical increíble, muy buena. No escuchemos música basura, música chicha, cuando tenemos música cristiana, tenemos música clásica y tenemos una muy buena producción de géneros que realmente son productivos, que tienen un mensaje. Aquí está una canción de ellas, cuando son las 17:32.

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1: Y les damos ejemplos de lo que es escuchar buena música. Este mensaje llegó para decirles a todos en el planeta que debemos cuidar nuestra casa, debemos trabajar por proteger el medio ambiente, por no destruir la naturaleza. Somos el mundo, nosotros somos el mundo. Se unieron artistas de todos, los mejores artistas de todo el universo. Se reunieron y cantaron en inglés, We are the world, y en español, nosotros somos el mundo. Un mensaje que debemos multiplicarlo. Por eso digo, hay buena música. A sus hijos, enséñenles a escuchar buena música, buen contenido, música cristiana, música clásica para estudiar, para que preparen sus tareas. No música basura, no música chicha, sino buen contenido. Y un mensaje de Ricardo Montaner, que para mí es uno de los artistas más importantes, un hombre que sigue a nuestro Señor, que es seguidor de Dios también. Ricardo Montaner, hay que ser feliz en la vida. Escuche buena música en la hora 17:40.

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3: 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Vamos a seguir con más música. Si su pareja no le ha dedicado una canción como esta, ni de cerca es el amor de su vida. Si no le ha cantado, si no le envió una canción así, no, puede ser su esposo, su novio, cualquier tipo de relación. Pero si no le dedicó una canción como esta, ni de cerca es el amor de su vida. Porque aquí escuchamos en Voz de la Amazonía buena música aquí en la 90.5 FM.

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1: Pregúntele a su pareja por qué no le ha dedicado algo así. Y si no, cambie de pareja. Eso es solución.

gusta las cosas originales, únicas, no lo que todo el mundo hace. Me parece, eso se llama para mí, y con el respeto, vulgaridad. Lo que todo el mundo hace es vulgar, no es una mala palabra ni un insulto, pero todo el mundo lo hace, todo el mundo regala flores y chocolates. ¿Dónde está el chiste? ¿Dónde está la gracia? ¿Dónde está la diferencia? Un paseo en la selva, irse a una cascada, irse a un río, para mí eso es un mejor regalo. Compartir, poder hacer algo de aventura, o sea, cosas originales, cosas propias, cosas que nacen del corazón. Esta es otra canción, si no le dedicaran algo así, cambie de pareja. Ni de cerca está la del amor de su vida si no le dedicaron una canción como esta, cuando son las 17:51.

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1: Misioneros testigos de Dios en el mundo.
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3: 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Canciones con propósito. Aquí les estamos dando ejemplo de que sí se puede escuchar buena música. No música basura, no música chicha. Escuchemos buena música. Y si a ustedes les gusta, por lo menos no hereden ese mal hábito a sus hijos. Enséñeles a los niños, a los jóvenes, a escuchar música con propósito. 18 horas con 2 minutos.

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1: Muchas veces uno tiene ganas de detenerse en cualquier actividad, sale a hacer una jornada de deporte, de trote, y ya quiere parar. En el trabajo, mucho estrés, muchos inconvenientes, un jefe tóxico, una compañera fastidiosa o chismosa, o sea, hay gente que negativa que a uno le detiene o intenta detenerle, pero asimismo hay gente positiva, optimista, proactiva, motivadora, líderes. El mundo está compuesto de este tipo de personas también, pero cuando uno tiene ganas de detenerse, lo que tiene es que dar un paso más. Aquí está una muestra de que usted puede escuchar buena música. 18:06.

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1: Hay tanta buena música, tanta buena producción. Busquemos y encontremos algo que tenga propósito, que tenga un resultado positivo en nuestras vidas. Me hablaban de cuidar nuestros pensamientos porque dan resultado. Esto es algo en lo que hay que madurar y aprender mucho, porque uno piensa a veces y se preocupa y piensa que todo le va a salir mal y obviamente atrae ese tipo de cosas. Pero si usted piensa bien, positivamente, cuida lo que está en su cabeza, en su mente, en su memoria, las cosas le salen mejor. Las palabras tienen poder, los pensamientos tienen poder, los

sentimientos también, porque si uno habla de cosas positivas, piensa en cosas agradables y siente que ya está cerca esas acciones, esos trabajos, esos resultados buenos en su vida, atrae cosas buenas. Entonces, escuchar buena música, conversar con gente que tiene proyectos, con gente visionaria, eso le ayuda. Escuchar audiolibros ahora con la tecnología y cosas buenas, porque la tecnología, si lo utilizamos bien, es bueno, pero si la utilizamos solo para pasar el tiempo o para cosas negativas, totalmente negativa la tecnología. Un niño, un joven, de pronto abusa del uso de estar permanentemente en el teléfono celular y se convierte en una persona inactiva, improductiva. Y eso no es la idea de la tecnología. La tecnología es que seas una persona, un hombre, una mujer, positivo, creativo, que en su vida alcance el éxito en lo que desee, que alcance prosperidad. Entonces sí hay que cuidar mucho nuestros pensamientos, nuestras palabras, nuestros sentimientos. Todo eso en conjunto mejora su estilo de vida. No lo dejemos tan a la ligera. Eso es bueno. Y uno de los mensajes que yo siempre quiero dar a la gente: escuchemos buena música. Y hoy estamos dando muestra de que hay canciones con propósito. 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
1: Hoy voy a provocar separaciones, señora o señor. Si su pareja no le dedicó una canción especial, no tiene un detalle particular, ni de cerca es del amor de su vida. De pronto ya están 30, 40 años juntos, 20, 15, 10 años juntos, pero ya no tienen el mismo, la misma fuerza, la misma actitud que cuando recién eran novios y recién se conocieron. Ni de cerca es del amor de su vida. Cambie de pareja. Esto es una broma nada más. Pero una canción así tiene que dedicarle. Si no le dedican algo así, no está ni de cerca la pareja ideal. 18 horas con 16 minutos.

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1: Muy bien, señoras y señores, gracias por compartir otro día domingo con nosotros. Y la próxima semana les anuncio, estarán con nosotros Carlos Espinosa, una persona extraordinaria con muchos talentos. Estará Elizabeth Pazmiño desde los Estados Unidos, periodista deportivo, nos va a hablar de lo que es el apasionante mundo del fútbol, pero principalmente de lo que va a ser el próximo campeonato mundial, evento que muy posiblemente, eso hay que todavía definirlo, transmita Voz de Lupano, Radio Voz de Lupano, el campeonato mundial de fútbol, sobre todo los partidos de la selección ecuatoriana, y les tendremos más novedades en la siguiente semana. Siempre habrá cosas interesantes de Elizabeth Pazmiño, Carlos Espinosa, está pendiente también Edwin, que nos vuelva a visitar, nuestro compañero, para hablar del tema de la resiliencia. ¿Qué es esto tan fundamental para nosotros poder superar malos momentos en nuestra vida? Porque todos tenemos malos y buenos momentos. No hay ser humano en el mundo que no pase por una crisis. Todos, absolutamente todos, pero hay que tener el conocimiento y la capacidad de salir adelante con la alegría y el amor que genera Dios nuestro Señor, y la pasión por hacer radio, esa pasión que la llevamos en la sangre. Les volvemos a escuchar y a estar junto a ustedes el próximo día domingo. Un abrazo, felicidades.

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9: Es la hora 18:27 minutos.

En la encíclica Laudato Si encuentras lo que le está pasando a nuestra casa. Cada año desaparecen miles de especies vegetales y animales. Por nuestra causa, miles de especies ya no darán gloria a Dios con su existencia, ni podrán comunicarnos su propio mensaje. No tenemos derecho.

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0: Es la hora 18:52 minutos.
1: La santidad en una frase.
2: Recuerda que la perfección consiste en conformar la vida y las acciones totalmente a las virtudes sagradas del corazón de Jesús, especialmente su paciencia, su mansedumbre, su humildad y su caridad. Como resultado, nuestra vida interior y exterior llega a ser una imagen viva de Él, Santa Margarita.